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0: que se pare otra vez, que se vuelva a parar, que se pare dos veces. Pelotero la bola.
1: Se va la U.
2: Está peinando la pelota el 30.
1: ¡Uy!
2: Salió el arquero, no puede ser. ¡Gol! ¡Gol! ¡Increíble lo que he visto! ¡Increíble gol de la U en Licha! ¡Esto no puede ser! ¡En tantos años! Veo un error de Duarte, desinteligencia defensiva, y se la dejaron a Licha. La U del sombrero, aquí puede ser inmerecidamente, logra casi al final el segundo gol, y le doy la mano a Pompón. En Licha un error, pero escandaloso, un error de jugador primario. Y llega el segundo de la U. Licha, Licha, Licha, Licha, Licha. Sí, señores. Gol.
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3: De PBO TV y PBO Radio, la radio con fe. También saludamos a los de Campeonísimo que nos siguen como nuestro hincha número uno, Quique Bravo, que acertó, dijo, cuando Valera y La Padula en las próximas semanas se terminen de entender, cuidado Alianza, dijo.
4: Y bueno,
3: ¿ah? Franco, esos dos le dieron, en los pocos ataques que tuvieron cuando se juntaron, lo hicieron temblar a Alianza Lima. Pero no puedo dejar de decirle, amigas y amigos, que el hincha ha llevado a el muchacho Alejandro Duarte, a Herodes y a Pilatos. Ninguno de los dos quiere saber nada, pero nada con Alejandro Duarte. Lo han crucificado. Van a pasar 3 días, 4 días, y no sé si va a resucitar después de la katana que le han dado a Duarte. Por el error, y le han comenzado a sacar toditito del baúl, le han sacado a sacar todos los errores que ha tenido. La embarró, no solito por si acaso, no solito, porque Chávez no puede dejar la pelota ahí. Porque si no lo gritó Duarte, si no le avisó Duarte, no pudo hacer ese movimiento tan tibio de cabeza para dejar. Ojo, minutos antes yo había elogiado la actitud de este muchacho Chávez, porque no sé si se lo almuerza o a La Padula o a Valera. Yo creo que esa Valera, que en una jugada de esas divididas lo logra mover y lo deja mal a Valera. Ojo, es difícil mover a Valera. ¿A quién? Al Cholo, como le dice. La, la, la, la, la, la, la. Bueno, pero vamos con el partido, porque el partido fue un encuentro intenso, donde el árbitro Mike Palomino metió la pata de arranque, cobrando una falta que no fue a favor de Universitario Deportes, en contra de Alianza Lima, que no digo que iba a ser gol, pero es un centro, sale mal el arquero, Romero choca con Fara. Nunca choca con un jugador de Alianza Lima y el árbitro se apresura. Ahora, Romero nunca más puede volver a hacer eso. No se puede quedar en el piso pensando que el árbitro le va a cobrar. Y el árbitro fue Gil. Fue recontra Gil, porque el árbitro debió dejar que termine la acción. Y si es que el VAR decía que había foul, lo anulaba. Y listo. Pero eso generó que Guede gesticulara a todo el estadio contra el árbitro, y ahí comenzó. Y esta, de Garcés nadie dice nada, ¿no? ¿Ah? Porque dicen que fue foul, que el moretón y todo lo demás. Es una fricción de juego, es un pelotazo largo. Mira, 2 contra 2 contra 3, 2 nada más, 2itos nada más, 2itos. Y le hacen la fiesta. Porque ese es el desorden de Guede. Vamos con todo, que suba mi marcador, que suba el central. ¿Quién termina? Repito, ¿quién termina? Termina Paves de central. Paves termina de central. Paves es el que sale, el... ¿cómo es que? El líder positivo que trajo Alianza Lima. No digo que juegue mal, pero Guede no lo puede dejar tan desproporcionado a Alianza Lima. Ojo, Alianza se lo comió Garcilaso aquí en Matute, por si acaso. Y ahora se lo ha comido Universitario de Deportes. El juego es el de Alianza. Tiene jugadores de cierta categoría para tener la pelota, claro que sí. Y Universitario apeló. No tuvo ningún temor ni resquebrajo en decir, por si acaso, yo me voy a tirar hacia atrás. Voy a tener en algunos momentos a todos mis jugadores en mi mitad de cancha. Y Alianza tuvo 10 jugadores en muchos pasajes en campo de Universitario. ¿Pero para qué? Acá viene el gol. ¿De quién? De Girotti. $1.600.000. La jugada es genial. El mejor jugador del partido es, sin duda, Vélez. Lamentablemente, los resúmenes son eso, ¿no es cierto? Solamente son resúmenes. Y está el gol de Guedes, que se lo dedica, por supuesto, a la hinchada Alianza Lima, que ha visto, porque a Guedes no lo pifean, ¿eh? A Guedes no lo tiran, ¿eh? Ha visto que el hombre se entrega, que no ha tenido acierto, que no ha tenido muchas oportunidades de gol también, y la forma en la que queda Duarte después del gol es terrible. Y Chávez también. Los dos parecen que están en el río tomando agua. ¿Ah? Salta. A ver, no le gritó, dice Quique Bravo, nunca lo gritó Duarte a Chávez. Ya, entonces, ¿por qué Chávez dejó la pelota ahí? Si sabía que estaba con Licha. Pero Licha nunca salta con él. Licha es viejo zorro, como él dice. Al final, mis compañeros me dicen que soy viejo zorro. Y efectivamente, y ahí aparece. Y el partido termina 2-1 en el último segundo. O sea, la hinchada de Alianza ya no pudo reaccionar. Ha reaccionado fuera y, por supuesto, ahí han crucificado a Duarte. Y todo el mundo le ha dado a Duarte. Y el juego de Alianza... O sea, Alianza, de los últimos 5 partidos, ha ganado 1, ha perdido 2 y ha empatado 2. Ha hecho 2 puntos de 15. No, ha hecho 2 puntos de 12. ¿Está bien? No. Guede puede salir con tanta frescura a decir, bueno, no, Alianza está jugando bien, lo que pasa es que viene un suspiro y nos meten el gol. Pero nosotros le damos... Sí, pero no se trata de atacar y atacar, sino de tener orden. En fin, escuchemos al hombre que genera el quiebre. No estamos hablando de Duarte, por supuesto. Estamos hablando de Licha, Lisandro Alzugaray.
4: Autor del gol del triunfo aquí en Matute. Primero, ¿cómo te sientes después de eso?
5: Bien, bien, contento porque, bueno, el equipo hizo un esfuerzo muy grande durante todo el partido y, bueno, lo tuvimos ahí al final y gracias a Dios podemos llevarnos 3 puntos a casa.
4: Te doy un beso
5: a
4: Zacarías Gaguero.
5: Me dijo que iba a ser un gol, que iba a entrar y que...
4: El preparador físico luego te dijo, ¿cómo así fue? A ver, cuéntame.
5: Sí, me dijo, dale, te toca, metele que ahora lo vas a ganar vos. Así que, bueno.
4: ¿Has esperado paciente tu oportunidad?
5: Sí, bueno, se trata de eso, de estar, te lo dije la otra vez, de estar preparado. Bueno, me toca convertir un gol lindo, importante y, bueno, la verdad que estamos contentos porque bueno, seguimos ahí en la punta.
4: Siempre persiguiendo el error, fue un error de los jugadores de Alianza, pero siempre persiguiendo el error para ver cómo podías hacerlo.
5: Sí, bueno, ahí los chicos me cargaban porque me decían, sos viejo zorro, que fuiste a esa pelota, esperaste que se chocaran ellos y bueno, gracias a Dios pudimos llevarnos los 3 puntos a casa.
4: ¿Si quedaba empate era justo o no?
5: Creo que, bueno, ellos mejoraron en el segundo tiempo, por eso encontraron el gol también. Pero bueno, fue un partido parejo, el primer tiempo tuvimos ahí algunas ocasiones de gol nosotros y bueno, creo que bueno, el mérito al esfuerzo es el triunfo.
4: Gracias, Lisandro.
3: Muy bien. ¿Y a quién se lo dedica el jugador Universitario? Al final Polo dice claramente, Zapatito, para ti Zapatito, que fue el utilero que falleció saliendo de Campomar hace un poco más de un año.
6: Venimos, ganamos y nos vamos.
7: ¡Vamos! ¡Vamos! ¡Vamos! ¡Vamos! ¡Vamos!
8: ¡Que se la U hasta el final, gente! ¡Bien!
9: ¡Vamos, carajo! ¡Vamos! Vamos, carajo, por Zapatito, vamos.

0: Esa es la alegría, esa es la felicidad. Por supuesto, en el camarín no se observaba ninguno de esos detalles. En el escenario, por supuesto, no vi que sacaran a algún hincha de la tribuna, porque hay algunos atrevidos que van, pero los olfatean. Tú sabes que ponen su gente de la barra que comienza a chequear quién celebra, quién no celebra, por qué se queda quieto, por qué se quedó sentado, por qué no dijo, oh, cuando Alianza ataca o cuando la O ataca. Bueno, lo de la U no lo he visto en el Monumental. En fin, seguimos con más. Héctor Kupperman habla del partido, siempre muy cauto. Héctor Kupperman, al que le han hecho una inteligencia artificial sensacional, bailando con Pai Gato.
1: Evidentemente, haber ganado este partido es importante porque nos da un buen empujón, digamos, un envión. Eso estimula mucho a todo el equipo. Después, bueno, después uno analizará detalladamente cómo ha sido el partido, pero estamos todos muy contentos, sobre todo por la gente de Universitarios, que llegó el triunfo en el último minuto, tal vez algún error del rival, pero bueno, estos tres puntos sirven mucho y sobre todo por el rival que hemos enfrentado. Bueno, Murrugarra tuvo que salir porque tuvo problema en un gemelo, ya no podía seguir. La Padula yo había visto que estaba un poco cansado y necesitamos, sobre todo porque habíamos apostado en el segundo tiempo un poco al contragolpe, que no se nos dio mucho porque no tuvimos la pelota, no podíamos progresar en el campo para realizar esos contragolpes, y por eso decidí con Azugaray, que es un jugador, está fresco, entra los últimos 20, 25 minutos. Y bueno, al final terminó saliendo bien porque Azugaray terminó haciendo un gol, pero fundamentalmente por esos dos motivos.

Hasta ahí Héctor Cooperman declarando para, en conferencia de prensa, y Quique me dice acá, bueno, le ha ofrecido, le ha otorgado un patrón de juego universitario. No jugó bien el último encuentro la U, ninguno venía entonado. Vi un partido mejor de lo que esperaba, sí, vi un partido mejor de lo que esperaba después de las dos pobres actuaciones de Universitario y Alianza Lima. Y así es el clásico, ¿ah? Los jugadores se entonan, a pesar de que Universitario jugaba en estadio con hinchada única, la de Alianza Lima. Pero ya lo tenemos a Cooperman, ¿ah? Mi querida Shawnee, tirando ritmo. A ver esta IA que le han hecho a Héctor Cooperman.

0: bailando, tirando ritmo. Y yo pensé, yo escuchaba a Gustavo Peralta al final del partido, ya en la. Mucho después, que decía que Cooperman, había celebrado como nunca, lo había visto emocionado. Y cuando Philip, que estaba, era más feliz de todos, manda ese video, este video de Cooperman bailando, yo digo, oye, el profe ha bailado, ¿verdad? Pero cuando ya lo veo que mete mucha guaracha, no, dije, no, un argentino no puede tener ese ritmo, de ninguna manera. ¿Baila como, así baila Philip? Ah, no, nunca lo he visto bailar a Philip.
1: ¡Fui!
0: No me ha invitado a sus fiestas. Bueno, y Pablo Guede, no, para Pablo todo está bien. No, digo, ya mi familia está acá, ha venido de Europa, ya estoy más tranquilo. No, no, no, sí, nos han metido el gol porque no, así es, pues. Un suspiro y nos meten un gol, pero nosotros metemos y metemos y tiramos y 48 ataques en el área. ¿Se acuerdan el otro día, no? Él, para él todo tiene solución. Y ojo, en un momento, dice, por si acaso, el 20-tanto de noviembre, ahí vamos a ver si hay final o no hay final. Escuchémoslo.
2: No, la calma hay que seguir manteniéndola porque el equipo está respondiendo. No, no es que se ve un equipo muerto, que no quiere, que está cansado. No, no. Yo creo que es todo lo contrario. Yo creo que es todo lo contrario y estoy convencido de que nosotros seguimos en carrera. Pueden decir lo que quieran. Más y mejor. ¿Es un problema de resultados? Sí. Como dijo tu compañera, 4 partidos sin ganar. Pero tenemos que seguir. Los chicos responden. No era fácil hoy, acá, el otro día. Y los chicos van. Y estamos en ese momento que nos soplan y nos meten un gol. Hoy los 2 goles, ¿qué te voy a decir? Pero ante esto hay que rebelarse, seguir trabajando, porque los chicos están trabajando bárbaro, y seguir confiando. Más que nunca hoy, más que nunca. No, de nada.
0: Hay un momento en que Guede dice, no, y te lo digo hoy, dice, ¿qué fecha estamos? Y comienza a buscar en su reloj, que ya no sé ni en qué fecha estamos. O sea, tú le ves la cara a Guede. Cuando sonríe Guede es que está destruido por dentro. Pero es así, y viste, nunca hay que arrugar, dicen los argentinos. Me escribe Enrique Yen, aliancista, sufrido a esta altura de la mañana, y me dice, negro, por favor, dile a la gente qué es lo que dice el reglamento. Ok, mi querido Enrique, esto es lo que dice el reglamento. Que según cómo está la tabla de colocaciones en este momento, ladies and gentlemen, hay final. ¿Por qué? Porque Alianza fue primero en el apertura. Alianza tiene el mejor acumulado. Pasa a la final. La U ha tomado el primer lugar en el clausura. Por lo tanto, jugaría primero de apertura con primero de clausura. Shawnee, que es aliancista, me dice, pero falta mucho, negro, me dice. ¿Ah? Faltan 8 fechas. Falta un montón. Ok, ya. ¿Quieres que te diga en este momento cómo está la tabla, mi querida Shawnee? Ya. La tabla, dice, Universitario, 20. Garcilaso, 19, que ya vamos a hablar de Garcilaso, que perdió con Boys. Melgar se trepó a tercer lugar, 17. ¡Chipú! 17 a 3 puntos. Escúchame, si Boys ganaba por 2-0, pasaba a tercer lugar. Hasta Sporting Cristal está en la maroma, 16 puntos. Luego viene Grau, Alianza Atlético, Huancayo, Cusco. Segunda parte de la tabla. Juan Pablo décimo. Décimo primero, Alianza Lima. ¿Ok? Entonces Pablo Guede puede decir que no, todo está bien. ¡Acá! ¡De acá! En fin. Entonces, me dice Enrique Chen, final del campeonato. Por el primer y segundo lugar, Perú 1 y segundo a esta. O sea, como dice, si el campeonato acaba el día de hoy. Parece cuando tenía 13 años. Escúchame. Alianza y la U jugarían final. Melgar sería Perú 3 y Garcilaso sería Perú 4. Copa Sudamericana. Si el clausura termina así, como está la fecha, clasifican Cusco, Los Chancas, Cienciano y Alianza Atlético de Sullana. Pero espérate, que Boys tiene que sumar 4 puntos más del que está arribita de él y entra a la Sudamericana. Pero como dices tú, Shawnee, falta mucho. Claro que falta mucho. 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Pásame la manta y pásame el triunfo. Con gol de Cristian Cueva. Míralo a Cueva, pateando tiros libres. El arquero a dos manos que baraja frente al pedacito de cielo. Ojo, el partido fue más que entretenido. Situaciones en ambos arcos. Melián también sacó una pelota de la raya que creían que había pasado. Un disparo de fuera de Justin Alarcón que vuelve a barajar el portero Espinosa. El encuentro sigue avanzando. Mire este, parecía que la pelota estaba en el gol y la salvan los de Sport Boys del Callao. Y ahí está. Miren esta. ¡Gol! Pero estaba en posición adelantada. El León Zambrano, que terminó agotado porque la temperatura estaba bien alta ayer en el Callao a esa hora del encuentro y el árbitro Lozano invalida la acción de juego luego que detectan que el muchacho estaba en posición de adelanto. Pero continúa el partido. ¡Chepum! Mira, no está lleno. Debería estar lleno, ¿no es cierto? Pero por lo menos, ¿qué tiene que el sol? Al revés, hombre. No hay sombra. Vas con tu sombrilla. No te dejan meter sombrilla al estadio. Gorro tampoco. Sombrero playero. ¿Qué diría el tigre? Miren este remate. De Garcilaso. Y Boys que lucha y esto es penal. Es penal en VAR, Kike. Sin VAR no es penal esto. Porque dicen que hay un pisotón. Y ese pisotón, por supuesto, que es visto en el VAR y Cueva toca la pelota y que se queda picón en sub porque ahí por un poquito le tapa el penal a Cristian Cueva. Ha bajado de peso. Mira. Ha bajado de peso. Mira este tiro libre, el Garci no se rinde y Boys está jugando mejor. Está aprovechando su condición de local. ¿Quién tiene que hablar, mi querido Quique? Cueva tiene que hablar, pues. Por favor, recién engominado. Bien bañadito, claro que sí, sale Cristian.
1: Lo que significa el fútbol, lo que puede pasar en el fútbol, es parte de. Pero si uno humanamente hace las cosas bien, creo que.
3: Hoy por izquierda, te lo mueves bastante bien.
1: Sí, yo creo que viene todo haciendo. Yo trato de hacer mi trabajo. Creo que quienes están hoy en el medio, todos vienen haciendo un buen trabajo. Alarcón, a campo, Mora. Y todos los que están ahí, ¿no? Yo creo que están haciendo un buen trabajo. Yo trato de hacer también lo mío. Y si me toca por izquierda, yo, bueno, también he tenido. Sí, la verdad que, vuelvo a decirte, esto mucho tiene que ver con el comando técnico, con los que están aquí, con la parte médica, con la parte hotelería, con los compañeros y sobre todo la hinchada.
4: ¿Cuántos son ustedes?
1: Bueno, yo creo que el fútbol en realidad no solamente está la calidad, no solo la parte física, todo. Yo creo que ya vengo, no recuerdo, 4 partidos ya, las cuales 2 he tratado de ir de menos a más, que han sido los 2 primeros y los 2 últimos creo que he hecho
5: un trabajo más tensión.
0: He jugado los últimos 4 partidos, los 2. Y los últimos creo que lo he hecho mejor, dice. Y ha metido gol. ¡Chimpum! Ah, ¿qué hacer, hombre? Cueva, Cuevita ya no le dice. Escúchame, pero cuando se puso ante... Porque cuando se decreta el penal, toma la pelota Celi. Y parecía que iba a ser Celi. Y al final Celi lo que hace es bloquea cualquier intento del rival de trabajarlo de Boca. Y Cueva recibe la pelota, la pone el punto penal y ya no había tiempo para la reacción. ¿Cómo va el pollo, mi querido? ¿Ah, le metemos al pollo? Claro que sí. Nos vamos a Moquegua. Quique quiere ver a Cristal a las 10 de la mañana. Bueno, esto porque el vuelo no pudo salir. Pero ustedes miran que solamente se ven sombras. Porque es así cuando se juega de mañana. ¿Ah? No, no, esto es 10. El partido comenzó a las 10 de la mañana. O sea, esto debería ser 10 y 10 más o menos. Ah, pero miren ustedes, sí, parece mediodía. Es que es así, Moquegua, como digo siempre, te mete una patada a las 5 de la mañana en la nuca con el sol. Es terrible el sol. ¿Ah? Y justo conversaba con el jefe de equipo del Club Deportivo Moquegua el día viernes o sábado sobre si había conexión entre la región y el equipo y me dice que todavía no. Ojo, este Club Deportivo Moquegua ha tenido muy buenos partidos y muy buenos resultados. Así no estaría pues como UTC al final, ¿no? Y el gol... no le han agarrado confianza al equipo, dice Quique. El partido lo gana Sporting Cristal. El primero es de Santiago González. Sí, sí, sí, hubo hincha de Sporting Cristal. Claro que sí, mi querida. No, no, no, yo escuché griterío. ¿Ah? Sí, sí, sí, sí, en los goles. ¿Verdad, verdad? ¿Verdad? No puedes, que hay tribuna occidente y oriente, pues, mi querido, son pudientes. Santiago González empata Chipao. Y luego viene Araujo para anotar el minuto 35. Es la repetición del primero. Seguimos con más. Nos vamos hasta Piura, porque en Piura jugó el Grau y lo mató a Alianza Atlético. Alianza estaba que... Atlético, digo, ¿no? Estaba que quería trepar en la tabla de colocaciones y comienza ganando con gol de Penilla al minuto 23. Luego viene, esto es en La Matanza, si es que no me equivoco. Luego viene Vázquez, Tapia y Benítez para con goles hasta el último instante dejar el partido 3-1 para el Grau. Y con este resultado, por supuesto, Alianza Atlético ya no puede estar en la posición que pretendía al final de la fecha número 9. Repasamos la tabla, pero para hablar de la segunda parte, porque ya hablamos de la primera parte de la tabla. A ver, Juan Pablo décimo, Alianza décimo primero, Fútbol Club Cajamarca, el equipo en el que armó el Pirrata, está debajo de Alianza. Comerciantes Unidos, Cienciano, Club Deportivo Moquegua, Chancas, ¿hasta dónde ha caído Chancas? ADT de Tarma, que juega con Alianza el sábado. No, pero en el acumulado ha sacado un poco de cuerpo Y UTC de Cajamarca, que está último, pero de todas maneras comprometido. Nos vamos hasta España, donde se llevó a cabo el Gran Premio de España. ¿Vamos con la fecha? Ok, vamos con la fecha. Dime, juega a las 3 de la tarde. Alianza Atlético con Comerciantes Unidos. Alianza Lima con ADT de Tarma. A las 8 de la noche. Ahí te queda último, penúltimo ya. Sábado 19 a la 1 de la tarde, Cajamarca Fútbol Club con Cusco Fútbol Club. Juega a las 3:30, Cristal con Grau en el Gallardo. Por fin le han dado horario decente, 3:30. 6 de la tarde el sábado, Garci con Universitario Deporte. Uy, uy, uy. Y Fili me preguntó, ¿qué día es el partido? Me voy al Cusco, dice. 6 de la tarde, 8:15, en el Monumental, pero de la UNSA. Melgar con Boys. ¡Ah, oh, su madre! Se tienen que hacer esos dos partidos, mi querido Quique, el sábado. ¿Ah? 6 de la tarde a 10:15 de la noche. Podemos hacer hasta triplete con Cristal. Puro hueve a puerto. Domingo 20 de septiembre. El Tigre siempre identifica el 20 de septiembre con otra cosa. Los tíos me van a entender. 1 de la tarde, Huancayo UTC de Cajamarca. 3:30, Juan Pablo con Deportivo Moquegua y Cienciano con Los Chancas, por si acaso. ¿Perdón? 20 por eso, pues los tíos me van a entender. ¿Ah? No. Ay, Dios mío. Vamos con Fórmula 1. Tenis, ok, bueno. Zverev logra vencer en el US Open en esta final en la que demostró su categoría. Y curiosamente, mi querido Quique Bravo y Prado, déjame decirte que Zverev, cuando gana este Grand Slam de US Open, no se da cuenta que había ganado. Hizo el último punto y sale el balón y él estaba esperando el siguiente saque. Y el padre dice, pero si ya terminó, ¿qué? ¿Ya soy campeón? Ah, Zverev, que termina contando una deliciosa historia, muy sentimental, porque él desde niño fue diagnosticado con diabetes y su mamá fue la que saliendo, tomado de la mano de Zverev, le dijo, tú vas a hacer lo que quieras en la vida sin limitaciones. Y se lo dedicó a su mamita Zverev. No hay nada que hacer. Ahora sí, nos vamos a la Fórmula 1, el Gran Premio de España. Ganó Antonelli, segundo Verstappen, tercero Norris. Tenemos imágenes de la Fórmula 1, claro que sí. Pero en el otro bloque pasamos todo. Vamos a pasar simplemente cómo quedaron, ¿ok? No, solamente la tabla de los 10 primeros, mi querida Johnny Max. Ok. Primero, Antonelli. Segundo, Verstappen, que fue elegido como el autor de la competencia, a pesar de no ganar. Norris en tercer lugar, o sea, tenemos Mercedes, Red Bull y McLaren. Cuarto quedó Charles Leclerc con Ferrari, quinto Russell con Mercedes. Sexto, Lawson con Red Bull Racing. Franco Colapinto, los argentinos deben estar que no entran en su pellejo de Alpine. Oscar Piastri, está Lombot y Hulkenberg. ¿Y tu nego? Sin frenos. No puedes correr sin frenos, pues. Le han hecho la trampa, dice. Me voy. Viene Philip Butters aquí para continuar con las informaciones del fin de semana, que usted la va a escuchar y la va a ver aquí en PBO TV y en PBO Radio, la radio con fe. Pero estoy seguro que antes de hablar de las noticias políticas, va a hablar de qué. Ay, ay, ay. Debe venir vestido de crema, con no. Zapatos cremas, calzoncillos crema. Algo crema va a traer. Viene Philip Butters, insoportable.
4: Te dije.
6: Seis y 51. 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
18: Si tú crees que vas a perder, vas a perder. Pero eso pasa en la cocina, eso pasa en la vida, eso pasa en el fútbol, eso pasa en el periodismo deportivo, eso pasa en las relaciones personales y sociales. Se entran cagándose de miedo. Por eso es que ves jugadas como las que ves. A ver, el partido fue malo. El partido fue malo. O sea, muy pocos jugadores han pasado los 6 puntos. En el caso de Alianza, ese volante central Gaibor, que es un volante promedio en la historia de Alianza, y yo te puedo decir unos 100 mejor que este señor. El zurdo este, que se llama, el que estuvo en la U, Jairo Vélez. Jairo Vélez, en su momento más alucinante en su vida, puede ser Marco Desmotivado Valencia, pero en el más alucinante momento de su vida. Este muchacho Girotti, que es la otra figura del partido, tuvo como 4 situaciones de gol, no una, cuatro. Y lo ven a Girotti, tiene su pepa, pues, hermano. O sea, ¿se acuerdan de Maestri y decían tanque roto? O sea, Maestri el día de ayer metía 3 pepas. No una, tres. Pero no lo hicieron porque son cagones. Esa es la realidad. Eso, por si acaso, no es mérito directo de Cooper o de estos jugadores. Es ya la historia acumulada de 8 años sin ganar un clásico. Suena feo, suena hiriente, bueno, más feo y más hiriente, los hinchas de Alianza saliendo de Matute, ¿o no? ¿Han escuchado los hinchas de Alianza, no? ¿Han escuchado? Hay un patita que es este, no sé si en Trizano TV, no sé dónde he tenido, que esos que ven el partido y a la vez lo pasan, ellos mismos dicen reacciones de los que narran en Alianza. Y hay un patita que no sé quién es, sorry, yo hace tiempo que no, yo escucho solamente PBO campeonísimo, ¿eh? No los conozco ni de nombre, no me caen bien ni mal. Hay un patita que dice, bueno, le sonaba el psiqui, o sea, sonaba. Decía, bueno, si el partido no lo puedes ganar, entonces hay que empatarlo. Y creo que alguien comentaba, creo que estaba Leo Butrón o alguien más con él, ¿no? Una cara de pánico y comienzan a... Y la pelota avanza, ¿no? Y está el pivoteo de Valera. ¡Ay! Y es la otra parte, la segunda parte por la cual pierden, ¿no? Por los back centros. Por los back centros. Quique, ¿por qué no traen a Tanucci? ¿Por qué no traen a Tanucci? ¿Por qué no contratan a Tanucci? ¿Cómo se llamaba la muralla, Quique? ¿La muralla? ¿La? No, que Fran Ruiz. Fran Ruiz es Beckenbauer, el contra dos back centros. La muralla. Esos back centros, Alianza ha sabido tener. ¿Te acuerdas? Un brasilero groto, ¿no?

tú un jugador de fútbol, tú te imaginas, hermano. No sé, pues a Guillermo Delgado, Héctor Chupitaz, lo que tú quieras, hermano. Al que tú quieras. ¡Ay! ¡El VAR! ¡Vamos al VAR! ¡El VAR! ¡Mira, me pegó! ¡Mira, me pegó! ¿Qué es eso? ¡Mira lo que me hace! Y le decía al árbitro. O sea, te está mirando tu tribuna. Hay niños en el estadio. Hay hinchas que han pagado la entrada y sonzonazos que se han disfrazado de Alianza, han ido a un bar, están pagando cuenta, están tomando pilsen. Y le dice, mira lo que me hace. Y le decía al VAR, ¿ustedes se imaginan al jugador que tú quieras de la década del 80, 90, 2000? Mira lo que me has hecho. Me has rasmillado mi costilla. Eres perdedor. Cuando en el fútbol de la vida te pegan, tú te callas la boca, te masticas su sangre y te vengas en la otra. Lo rasmillas horroroso. Nunca le digas que te ha dolido lo que te ha hecho. ¿Dónde han visto eso? Ni las niñas cuando juegan con muñecas. Ay, Ken me sacó la lengua. Barbie, qué mala que eres. ¿Qué sé? Yo nunca había visto eso. Y le decía, insistía. Y en vez de jugar la pelota, están sentados en su derrota. Vamos a ver el VAR. ¿Qué es eso? Y se gente se queda esperando. Y Guede esperando el VAR. Guede tendría que ir a agarrar la pelota. ¡Carajo, saca al medio! ¡A la mierda! 1-0, vamos para adelante. Toda la banca Alianza esperando el VAR. ¿Qué es eso? Ya perdiste. Cuando pasa eso, yo estaba viendo el partido en mi casa con Arthur, que es mi hijo. Arthur se escribe como... Lo llamo al Chino Peña y le dije, ya ganamos. Quique Vidal, ya ganamos. Vamos a ver un trámite. La U tenía que meter el primero y ahí la cagonería en su máxima. Y de ahí comienzan a hablar de jugadas. Una jugada, dos jugadas, tres jugadas, cinco jugadas, ocho jugadas. La jugada del gol. Oye. Hay que ser muy baboso, como diría el tigre Tito Navarro, para echarle la culpa al arquero. Eso quiere... Si tú le has echado la culpa al arquero y eres comentarista deportivo, te sugiero retirarte. Vete a ir a Finlandia y esperas a Porky si pierde. ¿Dónde, cómo se te ocurre que la culpa la tiene el arquero? A ver, no le gritó, no le habló. Oh, idiota, no tiene que gritarte ni tiene que hablar. Si quieres, saca de la jugada del arquero. Esto es como pa' bruto. Así te lo explicaría el... Así le explicaba el tigre al tigrillo. Saca al arquero la jugada, que con realidad virtual, con IA, que va a destrozar al mundo. Saca al arquero la jugada. Saca al arquero la jugada. Salta a la pelota. Tomo uno del libro. La pelota no se deja caer, idiota. Tú eres back. Tú tienes que ir a la pelota. El back va a la pelota. Uno, tomo uno del libro. Cuando tienes 6 años, te enseñan a jugar eso. En tu barrio, en tu casa, el hermano del tigrillo, del tigrillo. El tiro de los agarros. Oye, mira, baboso, la pelota viene arriba, tú tienes que ir a la pelota. No estás con la boca abierta como un gilazo esperando que la pelota caiga, porque te la va a ganar el otro. Punto uno, tú vas a la pelota. Punto dos, si vas a la pelota, se despeja hacia afuera, jamás hacia adentro. ¿Cómo vas a despejar hacia adentro? Y hay comentarista deportivo que le echa la culpa al arquero. Saca al arquero. Saca al arquero la jugada. Si gritó, si no gritó, si lo vio, si no lo vio. Esa pelota se despeja y la mandas a lateral. No había nadie más. No había segundo jugador, media punta. No había nadie. A 4 cuadras de la jugada no había nadie. Para concha, por no decir para colmo, el jugador que era tu oponente es un retaco. Ese jugador, que se llama Alzugaray, es uno de los 4 detenidos en Trujillo. Es un tete tamaño. No te puede ganar arriba. Es imposible que ese jugador, que no tiene juego aéreo, en toda su carrera, yo sin haber visto la carrera de Sugaray, no tiene 2 goles de cabeza en toda su vida. Ni siquiera en el colegio ese, al Sugaray, ha metido un gol. Entonces, ¿cómo me pueden decir que el arquero, o sea, señores de Liga 1, no sé quién más, despidan a ese comentarista deportivo que ha dicho que el arquero tiene la culpa? Y después está la teoría de la conspiración, ¿no? Que el tío del primo del amigo es el... Número uno, tú vas a la pelota. Número dos, llegas a la pelota y despejas. Si despejas hacia afuera, se acabó la jugada. Se acabó. El arquero en ese momento puede tener un desgarro. Se le puede haber roto la rótula.
fémures, pues

0: y no pasa nada con el arquero. Pero no solamente eso. Sale el tipo, la despeja mal y la despeja chorreada, eso no es despejar, hacia el medio dando bote. Otras dos vertientes, para que aprendan a comentar. Si la pelota queda corta, pasa lo que pasó. ¿Correcto? Saquen al arquero. Si la pelota queda corta, se le está dejando al tipo para que la agarre con la rodilla, el tobillo, y lo fusile al arquero. Si la pelota queda un poquito más larga, igualito. ¿Correcto? Porque la teoría dice que el arquero se ha debido quedar esperando la jugada en el borde del área chica. Si despejaba hacia afuera, no pasaba nada. Inclusive, si despejaba corto o largo, ahí entraba a tallar al arquero. Pero esa es otra cosa. ¿Por qué pasa la primera jugada del back chorreado y esta segunda jugada? Miren la reacción del arquero. Miren las tribunas de Alianza Lima. Porque el partido se perdió en el camerín. ¿Ustedes veían cómo entraban los jugadores de la U? ¿Han visto la cara de los jugadores de la U entrando a Matute? Entraban sonriendo, entraban bailando, decían, esta es mi casa. Los hinchas, hay una de un hincha que es buenísimo, dice, señores Federación, no sean abusivos, la U no puede dejar jugar de local dos veces. Entonces, el partido se perdió en el camerín. Y Tigrillo, ya el Tigrillo está aflojando ya también. Ahora la U va a ir a jugar a Garcilaso. ¿Qué cosa crees que va a pasar? Al Cusco, ¿no? ¿Qué cosa crees que va a pasar? A ver, elemental, sin ver el partido. La U es la U. No, que la altura, que García... ¿La altura? A ver. Tú crees en Dios, ¿no? ¿Crees en Dios, no? Ya, crees. Tú, hincha de Garcilaso, crees en Dios. Si viene un ciego y al frente está Jesucristo, ¿qué hace Jesucristo? Lo hace ver. Porque ya ha hecho ese milagro mil veces. En la historia de la cristiandad hay mil veces Jesucristo ha hecho mirar gente. ¿Cierto? Ya. Si tienes un paralítico, ¿qué va a pasar con Jesucristo? Le toca la mano y comienza a bailar samba el padre. ¿Saben qué va a pasar? ¿Saben qué va a pasar antes del partido? Pero sin saber leer ni escribir. La U va a ir al Garcilaso. El tema de la altura es una pelotudez, les va a decir Cooper. Yo sé lo que les digo. Y tiene que ser algo muy sencillo. ¿Cómo se llama Franco Velasco, no? ¿A quién tienes que llevar a la charla técnica de la U? A ver, ¿a quién tienes que llevar? Tú tienes que invitar a dos personas a la charla técnica de la U. Y que se queden parados, nomás no digan nada. No tiene. Cooper da la charla técnica, pero van a haber dos personas paradas. ¿Quiénes son esas dos personas? Quique Bravo, tú que eres de Alianza. Tú, Tigrillo, que eres de Alianza. Tú que eres de Alianza. Michael Rossi, que ¿sabes lo que tiene que hacer la U? Es algo facilísimo. Le mandas un par de pasajes a Buenos Aires, traes al Beto Carranza y traes a Capa. ¡Nada más! La historia pesa, la camiseta pesa. Se para nomás, compadre. ¿Aquí está? ¡Nada más! Ya, el video ya lo viste 30 veces. La altura para la U no existe. Sope Cóndor, doctor Alba, hermano. Cusco con Cerro de Pasco es ir a jugar a Guampaní. ¿Qué es lo que les quiero decir? La U ya campeonó. La U ya campeonó porque los jugadores y los hinchas de Garcilaso saben lo que es la U. Saben lo que es la U. Nada más. Y eso, que estoy tentado a que el Tigrillo me invite, pero si no me invita no vengo al campeonismo. ¿Ah? Para esa, que no me pongas a nadie, Tigrillo, que diga que la culpa es de la mujer. Y la U es la U. Ya saben, Capa y el Beto Carranza. El día de ayer en el hipódromo de Loncrucé ganó Mr. P y Pollo de Potrillos. Mr. Sabelón quedó tercero, estaba triste. Pero estaba el Valera. ¡Hola, Cholo! Compadre, yo soy una persona grande, ¿no? Yo soy alto. Valera sólido, hermano. O sea, tú a Valera lo abrazas y le haces así la espalda y es un carro. O sea, Valera tiene. Es un carro, es un vehículo, ¿no? No, tiene unos ojazos, ¿no? Girotti es el bonito. Estaba con su enamorada. El de Alianza le mira los ojos a Girotti. Y yo, compadre, Cholo, te felicito. Y la gente lo aplaudía a rabiara. Entonces, dejémonos de cojudeces, señores. Interpretaciones fácticas y huevas. La U es la U, la historia pesa. Pregunta final, Tigrillo. ¿Cuántos tetracampeones hay en la historia del Perú? Tetra. Tetra, en la historia del Perú. Va a ver. ¡Fui! Ahora sí podemos comenzar con lo nuestro, con las noticias. 6 de la tarde, o'clock, vengo acá. Ay, ay, ay, un poco más tarde, Tirio, pues tengo que hacer. 7:14. Vamos a ver lo que pasó con Marco Rubio. Rubio se escribe con U. Veamos.
1: Una semana convulsa llega a su fin en Lima. Entre el lunes 7 y este sábado 12 de septiembre, la agenda institucional del Perú transitó en dos carriles paralelos. Por un lado, la proyección internacional y por el otro, la incesante fiscalización política dentro de las instalaciones de la Cámara de Diputados.
2: Bueno, muchísimas gracias, señora Presidente, por recibirnos y a todo su equipo por recibirnos.
1: El hito diplomático de la semana se gestó entre el miércoles 9 y el jueves 10 de septiembre. La llegada del secretario de Estado de los Estados Unidos, Marco Rubio, marcó un punto de inflexión en las relaciones bilaterales.
2: La amenaza hoy en día son grupos transnacionales, porque acuérdense que había una época que estos grupos operaban dentro de territorios nacionales solamente, pero hoy en día es una red de terroristas, de criminales, peligrosísimos, que operan a través de la frontera en varios países con enlaces bancarios, con enlaces económicos. Es una infraestructura criminal que se está tratando de apoderar del hemisferio y no se puede permitir.
1: En su encuentro en Palacio de Gobierno con la presidenta Keiko Fujimori, el enviado de Washington dejó en claro que Lima representa un socio clave en el continente para la contención del crimen transnacional y la lucha contra el narcotráfico.
2: Y por eso nos alegra mucho que usted ha sido electa, y el pueblo la eligió porque usted prometió enfrentar a esto, y lo está haciendo ya, y lo vamos a ayudar en todo lo posible. ¿Y por qué vamos a ayudar? No solamente por la amistad, porque también es en nuestro interés nacional. Tener bandas criminales que estén operando con impunidad en el hemisferio es una amenaza directa a Estados Unidos, no solamente una amenaza al pueblo, pero sí desde Perú, pero también eventualmente una amenaza a nosotros también.
1: A la par de compromisos internacionales, la temperatura en el ámbito parlamentario no cesó. El pleno de la Cámara de Diputados se convirtió en el escenario central donde la oposición presionó al gabinete ministerial por el manejo de la crisis de seguridad. Ante el persistente incremento de las extorsiones y delincuencia organizada en las principales urbes del país, la Cámara de Diputados dio cuenta formal de la moción de interpelación impulsada contra el ministro del Interior.
3: Me parece muy bien que el Congreso de la República ejerza sus derechos democráticos que tiene dentro de sus funciones, y una de ellas es la interpelación. Iremos, por supuesto, cuando corresponda, la próxima semana, a aclarar todas las dudas que tienen al respecto.
1: Intentaron hacer lo mismo contra el ministro de Defensa, pero no alcanzaron los votos.
4: Señores diputados, no ha sido admitida la moción de orden del día número 86. En consecuencia, pasa al archivo.
1: Mientras los poderes del Estado medían fuerza, la maquinaria electoral continuó su marcha. El Jurado Nacional de Elecciones y la Oficina Nacional de Procesos Electorales ratificaron las fechas clave para los comicios subnacionales, dando inicio esta semana a la emisión de las cédulas de sufragio y organizando los debates entre los candidatos regionales y distritales. Pronto, seguro, habrá novedades.
0: 7:18. Ayer no hubo TikTok de Keiko, ni YouTube de Keiko, ni Facebook de Keiko. Y está bien. Corten con eso. Ante cada crisis ella no puede arrancar en TikTok, pues la van a hacer triza. Lo que tiene que hacer es que la gente le vaya chambeando, como su papá. Ejemplo, el sábado se fue a Purús, Ucayali, vea.
5: Así es, la presidenta de la República, Keiko Fujimori, llega en estos momentos a Puerto Esperanza, capital de la provincia de Purús, en una visita que tiene como uno de los principales objetivos atender justo el tema del aislamiento, además traer ayuda humanitaria, y es que llegar a este territorio peruano no es sencillo. Purús es una provincia ubicada en el extremo oriental del país, en la frontera con Brasil, rodeada por una geografía amazónica que hace que la conectividad sea uno de los principales desafíos. En estos momentos reciben a la jefa de Estado. La presidenta también se encuentra dialogando con representantes de las comunidades nativas que también están recibiendo a la jefa de Estado. Precisamente la presidenta de la República ha señalado que el motivo de su llegada a Purús es de que esta zona está aislada hace varias semanas, que no llega un vuelo cívico, por lo que anunció que vendría personalmente para restablecer estos vuelos y llevar apoyo a la población.
6: ¡Permiso, señora presidenta! Presidente constitucional en la República del Perú, os invito a brindar su saludo a la bandera de guerra y a pasar revista a las tropas.
0: Ay, ay, ay. Pero además dijo algo que era típico de Fujimori. Llevo puros en mi corazón. Voy a restablecer los vuelos cívicos. ¿Qué cosas son los vuelos cívicos? Para que entiendan ustedes. El Perú, ya les he dicho, ahorita es Disneylandia comparado cuando Fujimori era presidente. Fujimori con dificultad llegaba en algún avión, algún aeropuerto, y agarraba helicóptero y se iba a los lugares más recónditos del Perú, en donde ya había estado el servicio de inteligencia. Entonces tú sabías si había sendero, si no había sendero, quién era el MRTA, quién no era el MRTA, quién era el dueño de la bodega, quién era el dueño, quién era el profesor y quién era el curita. Entonces llegaba Fujimori, y llegaba Fujimori, hermano, Fujimori llegaba con ayuda social, con Foncodes. Le llevaba grupo electrógeno, Fujimori llegaba a tecnología para hacer un pozo y se pasaba la tarde haciendo un pozo con la gente. Él, Fujimori, él. Y hacía una pachamanca y Fujimori comía con la gente, su papa María con su queso. Y le decía, yo voy a regresar tal día, tal fecha, acabo de regresar. Le daba la mano al chino y así hacía todos los fines de semana. Y se visitaba 300, 400 poblados en un fin de semana. Y iba, entonces, la gente, y no había esto de la televisión, ¿ah? No vayan a pensar que Fujimori salía todos los días en televisión. No existía esta vaina. No existía el internet, la IA, nada, y estaba. Entonces, pero se veía la presencia del chino. Estaba el chino. Está bien lo de los vuelos cívicos. Mil veces un vuelo cívico y que se le vea a Keiko con el pueblo, que estar dando conferencia con detesto el gorrito y el polito. Y el aire acondicionado. No, eso es lo que tiene que hacer, veamos.
7: Me siento profundamente emocionada de estar acá nuevamente. Hace algunos años atrás tuve la posibilidad de visitarlos. Y en ese momento, y al igual que el día de hoy, me recordaban cómo mi padre vino siendo presidente, prometió la construcción del aeropuerto y se cumplió en pocos meses. Lamentablemente han pasado diferentes autoridades que han venido, han prometido muchas cosas, pero luego no se han concretado. Yo, y ustedes me han podido escuchar en el debate, tengo purusa en mi corazón. Por eso he querido venir personalmente y quiero agradecer a los tres diputados que están aquí conmigo, que demostramos que más allá del color político, llevamos bien puesta la camiseta del Perú y la camiseta de Purús.
0: ¿Qué es lo que está diciendo? Si no me quieren dar las facultades, bueno, yo he hecho todo mi esfuerzo para que me las den. Si el Congreso no le interesan los pobres, bueno, voy a hacer todo lo posible. Y que vaya a la Cámara de Senadores y que saque de una buena vez su facultad y que gobierne. En la época de Fujimori no había internet, no existía el internet. En el mejor de los casos había luz, pero no llegaba al agua. ¿Qué hacía el chino? Llevaba un grupo electrógeno. No había agua, llegaba un pozo. No había semillas, llevaba semillas. Hacía frío, llevaba cobijo. ¿Entiendes? Si había un colegio, hacía un colegio y les daba uniforme. Todo muy chiquito. Ahora sobre el billete. Esto de la conectividad de puruses, básicamente que hagan camino de penetración. Y esa es chamba del gobierno. Las grandes carreteras, eso se puede hacer con acciones públicas o privadas. Pero pueblito a pueblito, a todos los purúes del Perú, llegas en base al esfuerzo del gobierno. No hay más nada. Escuchemos.
7: Una obra está inconclusa. Vamos a encargarle al ministro de Estado, al ministro Vinelli, para que él haga todas las coordinaciones con las diferentes autoridades. Vamos a restablecer los vuelos cívicos para que la conectividad se mantenga. Y terminando esta reunión, quiero ir e inspeccionar personalmente las condiciones del colegio, del centro de salud y de la comisaría. Y estas obras las vamos a hacer. Ajá. Ahí vamos a ir juntos. gracias a INDECI, General Vázquez, gracias por estar acá. Hemos traído un poquito de ayuda que esperamos pueda aliviar a cada una de las familias. Señor alcalde, le damos esta responsabilidad junto con las autoridades de las comunidades nativas.
0: A ver, ¿por qué ustedes creerán que soy terco y soy jodido con lo de la camisita? En el Perú la camisa blanca no es una camisa de trabajo. No es una camisa de trabajo. Porque el que trabaja suda, se ensucia, da todo cochino. Ya como el papá. Que diga, voy a hacer esto, esto, esto. Vengo con esto y regreso con tal cosa. Si estás conmovida por el abandono de Purús, hay Purús en todo el Perú. Es decir, donde puedas llegar con ayuda real, con CODES, PRONAMACH, en fin, si hay títulos, COFOPRI, llega con eso. Pero muéstralo y regresa. Y voy a regresar en el mes del próximo año. Más o menos entre agosto y septiembre del próximo año regreso. Y regresa. Y eso va entrando en la cabeza de la gente. Va entrando. Esto es día sábado, por si acaso. Habla del abandono del Perú.
7: Y lo que sí me quiero comprometer es en el estudio de factibilidad para ver la conectividad definitiva de Purús con el resto del país. Primero vamos a hacer el estudio, ¿cierto? Y de acuerdo a lo que diga este estudio, vendré acá y nos comprometeremos nuevamente. Pero lo que yo quiero que ustedes sepan es que el Estado y las autoridades del gobierno central van a estar viniendo constantemente. Que ustedes no se van a sentir aislados u olvidados como se han sentido en los últimos años. Y le pido a los diputados y al senador que estén siempre pendientes, verificando que las obras se hagan. Y que sean ellos, en equipo con nosotros, quienes vengamos luego a inaugurar el colegio, la posta médica, la comisaría.
0: Tal cual, pero no solamente los diputados y senadores del fujimorismo, lo llevas a lo de la oposición. Inaugura, esta es la plata del Estado, aquí estamos. Y les agradeces haber ayudado la ley tal para que salga esto bacán. Y sigues avanzando. Uno de los dramas que hay en las ciudades, en las zonas urbanas, es cuando hay un lugar en donde no hay trabajo, cuando hay un lugar donde hay desorden, vienen unos cuantos malditos y toman ese lugar. Y toman ese lugar como si fuera una zona liberada. Y entre las cosas malvadas que hacen, es a las niñas, a las señoritas, que no tienen oficio, que no tienen beneficio, las comienzan a explotar. ¿No? Las explotan primero laboralmente, las vuelven esclavitas y trabajan en los restaurantes, en las fondas. Las esclavizan, trato de personas. Y a las más bonitas, a las que ellos consideran bonitas, las esclavizan sexualmente. Y hay turismo sexual, porque hay zona de nadie por la tala ilegal, hay zona de nadie por el narcotráfico, hay zona de nadie por la minería ilegal. Acá en Lima hay zona de nadie por la extorsión, por la desolación. Y pasa no solamente con peruanas, sino también con venezolanas. Entonces, este tema de la zona roja que comenta Nicole, no es solamente urbano, se está dando como un fenómeno social en todo el Perú. Hay mucha plata y hay gente que le divierte el utilizar al otro ser humano para su fin subalterno, ¿no? El sexo. Y no le importa que sean niñas, no les interesa que sean niñas. A esa degradación se ha llegado. Por eso cabe, como anillo al pelo, que Nicole le recuerde a Keiko que tiene que combatir las zonas rojas en todo el Perú. Y eso se combate con inversión número uno. Que haya trabajo digno para las personas. Después viene el otro tema, ¿no? La familia, la prevención, el fiscal, la demuna. Pero si hay una pobreza estructural horrorosa y endémica y las niñas no tienen ni buen colegio ni nada, es mucho más fácil que venga un maldito y que las agarre, ¿no es cierto?, como carne humana para el placer o para el servicio. A ver, Nicole, explícalo.

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1: Hola, soy Nicole Salinas Vigio y estos son los dichos y refranes de PBO. Hoy conoceremos el origen de la expresión zona roja, que viene desde hace 6 siglos. Esta frase se usa para hablar de los lugares donde se concentran hoteles, prostíbulos y la oferta de relaciones sexuales. ¿Pero sabes desde cuándo la utilizamos y por qué? ¿Qué tiene que ver el color rojo con todo esto? Existe más de una versión sobre el posible origen de esta expresión, pero el que es más respaldado por los historiadores es el que señala que proviene de Venecia. Allí, la frase zona roja fue acuñada en el siglo XV. Todo inició porque se calculaba que había unas 11.000 trabajadoras sexuales que ofrecían sus servicios por todos los rincones de la ciudad. Por tal motivo, se decidió regular y censurarlas a todas, permitiéndoles dar su servicio solo en el barrio llamado Rialto Carampani. Allí iban a poder trabajar sin ninguna restricción. El único requisito era que debían poner una distintiva luz roja en la puerta de los burdeles con el fin de que los clientes supieran dónde debían entrar. Esta fue la historia de la expresión de hoy. Recuerda que puedes compartirla para que más gente la conozca. Con nosotros será hasta

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1: Un fenómeno que está pasando en discotecas limeñas y de provincias. Antes traían a las chiquitas a Lima y le decían, vas a ir a la casa de tu madrina. Y la ponían de empleada del hogar, de empleada una fonda, un restaurantito, ¿no? Ahora en provincias hay plata, entonces se quedan en provincias. Hay discotecas y restaurantes y hoteles y moteles y bares de todos lados. Y ahí comienza el tema. Las ponen a la más guapas y tal. No, tiene que ser anfitriona. Vende la etiqueta azul, te doy 100 soles de comisión. Vende la etiqueta dorada, te doy 50. Después, bueno, ya, después tú ya verás qué haces con los clientes. Y así comienza la cuestión. Acá, cuando yo era chico, no habían discotecas, pues, en Villa El Salvador, no había esos súper tonazos que hay ahorita, pues, en ¿cómo se llama? En Los Conos. No existía eso. Había desolación nomás y tristeza. Ahora hay plata. Y esto de los boxes, y a los chiquillos con sus carros y cuanta cosa. Ese fenómeno que ha pasado con estos señores John, los señores Jans, ¿cómo se llaman estos? Lara. Entonces, a las chicas, y ahora no lo tomen a mal, ahí han venido cualquier cantidad de venezolanas que son muy guapas. Y le dicen, vas a trabajar en la discoteca, vas a tener esta comisión. No les pagan nada. Le ponen un uniforme a la chiquita y la chiquita va y tiene que venderse 2, 3, 4, 5 botellas de etiqueta dorada y sabe Dios qué. Y con eso, y de ahí sal con los clientes. ¿Qué le estás diciendo? Eso es lo que está pasando acá. Y es una plata más o menos fácil, ¿no? Aunque claro, acostarte con un desconocido debe ser una cosa pues asquerosa para una persona. Pero eso es lo que está pasando, en verdad. Eso es lo que está pasando. Y los papás, muchos se hacen los locos, ¿no? O si tu hija no trabaja, ¿de dónde tiene la ropa que tiene? ¿De dónde viaja, dónde viaja? Como decía Roberto Martínez, ¿quién toma la foto del viaje? ¿Cómo se pueden ir las mujeres? ¿Cómo se pueden ir a Cartagena, allá a Europa? Fotos con la Torre Eiffel. ¿Y quién toma la foto? Ojo con eso. Y eso es algo que Keiko, con mujer, la única manera realmente efectiva de que cambie es con trabajo para la gente y con familia para la gente. Ah, está buenaza, como siempre. 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La leche que ama al Perú. 7:34, regresamos con Keiko, pero el día domingo ayer en el Cusco no hubo sesión esta de Keiko de ¿cómo se llama? De TikTok. Y es una buena idea que no haya más eso. Pausa, regresamos.
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1: 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Keiko, ya domingo en el Cusco, en Pacaritambo.
12: Muy buenas tardes. Contenta de en Purús. Conmovida también por la tanta necesidad. Lo primero es el aeropuerto, ¿no? Tenemos que restablecer los vuelos cívicos para que exista.
13: Egidio Yamoca Cruz, quien le da la bienvenida de esta forma, obsequiándole chalinas de la zona, y le está colocando en estos momentos una manta también característica de esta parte de la región Cusco. Como ya lo hemos señalado, la presidenta de la República está realizando esta visita de trabajo en la región Cusco como parte de su 14º viaje al interior del país, y también lo hace con una comitiva ministerial. Está el ministro de Desarrollo Agrario y Riego, Marco Vinelli, acompañando a la jefa de Estado, quien, como ya lo hemos señalado, va a cumplir una importante agenda de trabajo en esta localidad de Pajaritambo.
1: Bueno, dice que el gobierno no está sentado en la capital, en buena hora. ¿Se dan cuenta? Ahí ya no ha ido con su camisita blanca. Y está bien que vaya, pero ¿qué llevas y qué vas a llevar? Ya dijo lo del aeropuerto. Perfecto. ¿Qué más? Sigamos escuchando.
14: Para mí es motivo de mucha alegría estar acá trayendo resultados. Porque estamos aquí para decirles que el gobierno está presente. Este gobierno que recién inicia no está sentado en la capital. Está recorriendo el país constantemente para que los recursos del Estado se conviertan en lo que hoy estamos viendo, en una cocha, en esa represa que traerá desarrollo, en semillas que significará mayores rendimientos, utilidad y mejor calidad de vida. Por eso para mí es motivo de mucha alegría compartir este momento con ustedes. El Perú tiene presupuestos importantes y tenemos que aprender a trabajar de manera unida, porque somos un equipo. Y yo saludo la presencia del gobernador, porque pudimos quedarnos distanciados en las diferencias políticas naturales que tenemos, pero dijimos, vamos a conversar.
1: Toda la razón. Le digo, ¿por qué? Porque ahorita vienen las elecciones regionales y muy probablemente sean rojos los que ganen allá. Verónica Mendoza está desesperada por ganar. ¿Qué vas a hacer? ¿Te vas a oponer a que Keiko haga una carretera a Pacaritambo o que una Purús con sus pueblos aledaños? Y habla de la carretera, mire.
14: Porque en estos minutos que hemos compartido, hemos ya visto los proyectos que él está haciendo, de esta carretera que ustedes están necesitando y que él se ha comprometido a hacerlo realidad. Y va a ser el inicio justamente de esta conectividad que necesita la región de Cusco. El gobernador sabe que cuenta con el respaldo y el apoyo del gobierno central.
1: Y acá vamos a ver la chamba del ministro de Vivienda, de Arnillas, que es arequipeño, y de Rafael Rey, que es una persona correcta. Entonces, acá tienen que entrar a tarea los ministerios en utilizar el dinero para hacer la carretera, no para pagarle al que hace el estudio de la carretera, al que revise el estudio de la carretera. O sea, estamos repletos de burocracia que no sirve para nada. Y en eso tiene razón, porque hay que sacar gente, sácala, pues, hermano. Porque tú tienes que darle un trabajo a una persona que se lo gana en la cancha, no por un tarjetazo. Habla de los proyectos paralizados, que ella dice cientos, deben haber miles de proyectos paralizados. Si uno tiene que ver también en lo que pasa en las municipalidades, que llega gente incapaz y que no sabe ni terminar un proyecto. Veamos.
14: Quiero dirigirme, porque me han hecho entrega de documentos de proyectos que están paralizados. Es que así hemos recibido el Estado. Cientos de proyectos que están ahí abandonados, sin recursos. Y que nadie da cara, que nadie responde. Los ministros de Estado les he pedido que uno por uno vayan destrabando y que vayan hablándole con la verdad, diciendo en qué momento, cuándo, cuánto cuesta. Y así se va a ir avanzando. Me llevo estos proyectos de agua y saneamiento que vamos a incluir en el presupuesto nacional.
1: Ese chamba también de los representantes de las regiones, no solamente de los senadores y los diputados, sino del futuro presidente de la región Cusco o del alcalde de, que tiene que impulsar, ¿no es cierto?, que el gobierno voltea, que miren los proyectos que realmente van a dar competitividad. Bueno, de las mejores decisiones que ha tomado Keiko es poner a Chang en el Ministerio de Educación, que sabe y mucho. El día de hoy, es lo que he anunciado, se va a lanzar el Plan Nacional de Educación. Y tiene una viceministra que se llama Miriam Ponce, que es una fiera. Miren lo que estoy diciendo. Escuchen a Keiko.
14: Me llevo estos proyectos de agua y saneamiento que vamos a incluir en el presupuesto nacional. Me llevo los pedidos también de los colegios. Mañana vamos a hacer una presentación de lo que será el Plan Nacional de los próximos 5 años en el tema educativo. Porque la educación es lo que transforma nuestra sociedad. Es lo que va a permitir que nuestros hijos estén más preparados que nosotros, los padres de familia. Y por eso es que tenemos que invertir en mejores colegios, en mejorar la currícula, en que los desayunos escolares lleguen bien, lleguen caliente y que los alimenten a nuestros hijos.
1: Correcto, y como yo le decía, lo que hacía Fujimori, inauguraba una obra y decía, ya viene la otra. Inauguraba y ya viene la otra. Es lo que hizo Keiko acá con esta inauguración de una planta de agua. Veamos.
12: Provincia de Paruro, región del Cusco, acompañada del gobernador regional, de sus alcaldes, el ministro de Agricultura, ministro de Defensa, y como podemos ver detrás nuestro, aquí hay una represa. Una represa que va a beneficiar a 5 comunidades, a más de 1000 familias, y lo que esto va a generar es que puedan tener agua durante casi todo el año, y esto significará que su productividad aumentará, que sus ingresos se incrementarán, y eso es lo más importante, que van a tener mejor calidad de vida. Hoy además se ha hecho entrega de equipos, de herramientas adicionales, de semillas para los diferentes agricultores, y estamos impulsando un programa para las mujeres que viven en las zonas altoandinas. Vamos a empoderarlas, y a través del Ministerio de Agricultura, pues se está trabajando para hacer una entrega directa para financiar sus proyectos productivos.
1: 7:47. Y de otro lado de la información, a ver, de las cosas que desconciertan de Keiko son sus malas decisiones. El gabinete no parece bien hecho. De hecho, está mal hecho. Cuando menos la mitad son paracaidistas o que no han tenido nada que ver con ni el fujimorismo ni sus planes de gobierno. Hay una serie de designaciones que la gente no entiende. Yo no entiendo por qué le han dado la cancillería a Carlos Spa. Decía yo, pues, que complejo social, querer codearse con un bacán y tal. Siendo un buen tipo Carlos Spa, no creo que tenga los pergaminos para ser canciller del Perú. Se ha notado ahora que ha venido Marco Rubio y ¿cómo se llama? Y Bernie Navarro, pues, que este es, ni lo han mirado, ¿no? Este era empleado de él. Suena feo, pues, la verdad. Pero entre las cosas que desconciertan más a los fujimoristas y a los caviares y a los comunistas, es decir, a todos, es que se le haya ocurrido a Keiko la peregrina idea de consultarle a Vargas Llosa para que Vargas Llosa le diga ponga a Carlos Spa, y ahora Carlos Spa le diga ponga a Alvarito Vargas Llosa en Washington. O sea, porque Alvarito Vargas Llosa, fuera de que no tiene, pues, un mérito de vida que tú digas, bueno, hizo tal o cual cosa, es el hijo de Vargas Llosa. Y eso le ha alcanzado para escribir 2 o 3 libros, libro del montón, ¿no? No es un brillante, ¿cómo se llama?, analista político latinoamericano. Ese es ayayerismo puro. Es porque es el hijo del Nobel, ¿no? Periodismo en el Perú no ha ejercido. No vive en el Perú hace 30 años, ¿ah? Y 35 también. ¿Por qué le dan la embajada de Washington a una persona que ha dedicado, no sé, pues, 30 años de su vida pública a decirle ladrona a Keiko y al papá? Porque recién en la penúltima, en la última elección, dijo, bueno, ya, pues, Keiko en vez de Castillo. Pero que ahora termine él de sobón de Keiko es algo que indigna a los caviares que él representa. Porque este pata es pro-aborto, pro-ideología de género, anti-militar, anti-armamentismo, anti-nacionalismo. Todo lo que el combo de este señor implica, ¿no? Estos han defendido a Ollantumala, a Nadine, a la Villarán, a Vizcarra, el golpe de Vizcarra, todo. Y le han dicho ladrón a Keiko. Es más, hoy por la noche, no se pierdan combate, vamos a hacer una hora de todo lo que han dicho los Vargas Llosa y escrito de Keiko. Pero ladrona, ladrona, ladrona, hija del genocida, hija del dictador, se robaron 6.500 millones de dólares, o sea, no hay atenuante. Y ahora resulta que le dan su chamba. Yo lo que presumo que este señor, se le acabó el papá, que seguramente le paraba, le mandaba su mesada, y bueno, se acabó el papá, Vargas Llosa no era un hombre rico, era un hombre de buen pasar, se la debe haber gastado el señor, ¿no? Y bueno, la mamá Patricia tendrá que vivir sus años de senectud. Ahí está la mitad de la plata, y gran plata no tenía. Están los otros hermanos, y este pata necesita la chamba, ¿qué vuelta le damos? Ya está. Y llegamos a la barbaridad de tener que ver al hijo de Vargas Llosa, y los fujimoristas están hecho un pichinga. Ya se imagina lo que debe pensar todos los fujimoristas de la vieja guardia. A este pata lo detestan y lo repudian, les da asco, y viceversa. Entonces lo ves ahora el tipo, por la desesperación de una embajada en Washington, ¿no es cierto? Y a Carlos Spa, tratando de hacernos creer de que esto corresponde a que Keiko tiene la potestad. Bueno, pues, Keiko tiene la potestad de poner a quien sea, a un mamarracho, ¿no? En la época de Nadine pusieron a la enfermera, pues, a la enfermera de Nadine en la embajada de Francia. Pero había sido, aunque sea su enfermera. Este tipo se ha dedicado, Vargas Llosa, a insultar a Keiko y a todo el fujimorismo. Banda de ladrones, asociación criminal, que viva José Domingo, que viva mi mamá, que viva mi papá, que viva José Domingo Pérez, que nos dio la libertad. Están desconcertados los caviares. Y bueno, Carlos Spa trata de defender al que le ha conseguido la chamba a él, ¿no? Digamos.
5: Las designaciones que el gobierno ha desarrollado, las ha desarrollado de acuerdo a ley, en estricto apego a la legislación. Y en términos generales, para no expandirme mucho, la ley lo que establece es que el presidente de la República, de acuerdo a la Constitución, es el que está encargado de dirigir la política exterior del Perú, que es lo que hace la presidenta Fujimori. Y en segundo lugar, en ese contexto, la presidenta tiene la capacidad de designar, de nombrar al 20% de los embajadores en el exterior, siendo que el 80% restante son designados de acuerdo al servicio diplomático, son diplomáticos de carrera. Y la presidenta Fujimori no solamente actuó de manera muy prudente en esta facultad, porque la designación que ella ha desarrollado está muy por debajo de la cuota del 20%, muy por debajo. Y no solamente eso, sino que ha sido de una delicadeza y un profesionalismo para que los diplomáticos de carrera que están asignados a determinados puestos sean rotados a los puestos que les corresponde de acuerdo a la legislación.
1: Si algo no ha habido en esto, ha sido profesionalismo. Claro, lo puede hacer porque se le da la gana. No sé, pues de acá un tiempito, de repente Gorriti es embajador de Perú en Panamá también, ¿no? Puede hacer lo que se le da la gana en buen romance. Pero defenderlo de Álvaro Vargas Llosa es un absurdo, ¿no? Un absurdo. Pregúntele a cualquiera de los fujimoristas perseguidos y le va a decir que está bien poner a Vargas Llosa en Washington. Con respecto al pedido de la facultad, dice que prime el amor. Es un buen tipo, ¿no? Pero sus declaraciones políticas siempre son, pues, insulsas. Esa es la verdad, que prime el amor. ¿Qué amor? En la política no hay amor, la política hay intereses y la oposición no le quiere dar ninguna facultad a Keiko. Escuchemos a Love in Love, Carlos Spa.
7: Mira, yo tengo la esperanza y sobre todo tengo la seguridad de que el espíritu patriótico, que el amor por el Perú va a prevalecer. Más allá de las diferencias políticas, de los colores, estoy seguro que el Congreso al final se va a imponer el amor por el Perú. Ellos saben, ellos interpretan que la mayoría de los peruanos quieren seguridad ciudadana, ellos saben eso y estoy seguro que van a otorgar las facultades legislativas.
1: Del amor por el Perú vamos del amor para el peor. Juan Sheput, que también ha llegado de paracaidista, no me diga Juan Sheput, él ha intentado ser fujimorista, llegó de paracaidista y ahora se dedica a defender nombramientos absurdos, como el de la señora Zulema Tomás. No me diga que es la profesional más competente para manejar Salud, porque no pudo ni con el Minsa. Allá la Vizcarra la bota del Minsa, ¿cierto? De ahí la mandan al Hospital del Niño, creo, ¿no? Y ahora Salud, que tiene una crisis administrativa sideral. O sea, lo ponen al señor Dyer porque sabe de comercio de fierros, y ahora la ponen a la señora porque sabe qué, administrativamente. Porque si lo pones a Dyer porque sabe administrar en Salud, ahora pones una señora que no sabe administrar, pero sabe de Salud. A ver que Juan defienda lo indefendible.
15: Hoy salió la resolución que designa a la doctora Zulema Tomás como nueva presidenta ejecutiva de Salud. Empieza así un proceso de cambio, de modernización y sobre todo de lucha contra la corrupción en una entidad que estaba muy mal venida menos durante los últimos años. A partir de ahora, todo girará en torno al paciente y todos los esfuerzos que se hagan desde la alta dirección tendrán que ver con que haya medicinas, haya citas a tiempo, que las operaciones sean bien programadas, que haya un desembalse, que funcione adecuadamente el INCOR y también PADOMI, que nuestros adultos mayores sean bien atendidos, que las unidades de emergencia no se conviertan en elementos vinculados al maltrato de las personas, es decir, que se mejore en todos sus servicios. ¿Es eso posible? Sí. Es posible. ¿De qué manera? Rescatando a Salud del poder político nefasto que ha trastornado sus procesos durante los últimos años. La doctora Zulema Tomás tiene una muy destacada trayectoria. Ha sido reconocida por el Colegio Médico. Algunos expresidentes de Salud han salido a saludar su nombramiento. Tiene también reconocimientos de gobiernos regionales, de universidades, de diversos cuerpos médicos. Es decir, es una persona que tiene mucho éxito. No faltarán, como siempre, aquellas personas que lo único que saben es criticar y escarbar en el pasado porque no tienen nada que decir en el presente. No tengan ninguna duda que la doctora Zulema Tomás, en conjunto con el equipo del Ministerio de...
1: A ver, dale.
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7: Centro de salud en riesgo ante el fenómeno del Niño. Primicia calentita, ese es un diagnóstico, ya lo sabemos. Trump minimiza necesidad de desacelerar el desarrollo de la IA pese a la alerta del IDES. Hay que hablar con Jessica Pocket, Quique, porque esta cuestión del IA cada día la gente le está teniendo más miedo que respeto. Portada del Comercio. Sigamos. JNJ investiga al fiscal coordinador de extinción de dominio por desacatar sentencia del TC. Es una portada bien boutique, como las que hace la República. Habla de un tema de Horacio Kahn, un tema que nadie entiende. Es bien complicado por mí explicar 15 minutos. Hacen la portada casi como, ¿no?, como un mensaje a determinadas personas, pero las portadas tienen que ser pues ecuménicas, ¿no?, para que todo el mundo la lea. Trujillo, identifican al dueño de la camioneta. Según la policía, el vehículo que utilizaron los asesinos tiene la placa, me refiero a los asesinos de Trujillo, BSJ-899, registrada a nombre de Joyce Pereche, natural de Pitipo, Lambayeque, quien trabajaría en seguridad en las minas de Patas. Bueno, hoy está de cumpleaños el Papa León XIV. Portada de JNE aprobó la postulación de López Aliaga. ¿Por qué le siguen dando tanta vuelta? Ya no te gusta, porque ya... Él tiene que ganar en la cancha. Está pésimo que Bruce diga: quiero debatir contigo en PBU. Yo me agarro contigo en RPP. Cuando quiera nos encontramos acá en Canal N. Y después, no, pero no lo deben dejar debatir, ¿ah? ¿Eh? Que aclare para que no debata. Compadre, te tienes que mechar y punto. todos deberían querer ir al debate a que le toque como pareja porque y ganarle en la cancha. ¿Qué tanta vuelta? No es que si gana no le van a dar la credencial. Ya pues.
8: Eso es todo, amigos.
7: Bueno, quieren. O sea, la gente quiere ver el debate. A la gente le gusta el debate. Y te aseguro que gran cantidad de gente apuesta por el debate para tomar una decisión. Gánale a Porky. O Porky habla tan bien que es imbatible en el debate. ¿Hace cuánto que escuchamos? Las últimas semanas Techito ha estado diciendo, no importa que sea maricón, que por qué me dice maricón. ¿Qué obra vas a hacer, hermano? Mucha Will. Portada de la noticia. Portada de gestión. Tras fusión de bolsas de Lima, Santiago y Bogotá, solo el Perú se pagarán impuestos. ¿Cómo a alguien se le puede ocurrir de que tú ganes plata por lo que ganas en el banco, con tus ahorros, con lo que ganas en la bolsa, si lo que tienes que es estimular el mercado de capitales? Cola escocesa, la gaseosa que hizo Arequipa su territorio. Quique, ¿te gusta la cola escocesa? Heladita, ¿te gusta? ¿Te gusta, Miguelito, la cola escocesa? No la has probado. No te pierdes nada, hermano. No te pierdes nada. ¿Ah? La cola inglesa es la que me gusta. Pero al arequipeño tú le dices que no, que la cola inglesa... ¡Ay, te hace un chongo! ¿Has probado la Inca Cola? ¿Para qué vas a probar Energine entonces? ¿Has probado agua? No, es que la San Mateo. ¿Qué San Mateo? ¿Cómo se llama el agua arequipeño? ¡Socosani! ¡Fui! Es que Socosani tiene unos alcaloides, unos alcalinos. Es un agua que maravillosa.
9: Habla bien.
7: Habla bien, todo patero, Mike. Portada de gestión. Rumbo Minero, Petropeor, consigue primer financiamiento de 475 millones de JP Morgan y Citibank para sostener sus operaciones. Está mal, pues. O sea, los gringos están prestándole plata al hijo drogadicto, al hijo timbero. No, Petropeor la tienen que...

Belaunde. ¿Ustedes creen que alguien le cree a Belaunde? ¿Ustedes creen que un soldado raso, un cabo, Quique, un alférez, ¿no? Un sargento, un capitán, ¿no? Un comandante coronel, ¿le puede creer cualquier cosa que diga Belaunde Llosa sobre las Fuerzas Armadas? Este no joda ni con soldaditos, Quique. Este no joda a la pega, ni a la chapada. Ni a matar gente. Así, hagan lo que hagan por mejorar su imagen. Acá con su designación ha perdido la señora Eva Arias, que nada tiene que ver con Perú 21, ¿no? Nada, Quique. Nada, nada, nada, nada. Con Belaunde. Hagan lo que hagan, ella está quemado. Así de sencillo. Y espérense que venga el fenómeno del niño. ¿Hay que, ¿a quién van a quemar? ¿A Mauricio Hornilla? Digo nomás. Portada de... Complot caviar contra las Fuerzas Armadas y la PNP, dice mi tío Rospi, en la portada de La Razón. Izquierdistas buscan tumbársele que frena cacería judicial contra policías y militares. Denuncia, senador Fernando Rospi Dios. El tío Rospi. ¿Lo podrías invitar al tío Rospi una mañana para que cuente eso? Pare mal humor, el tipo hace raspadilla con pólvora, ¿no? Bueno, nosotros estamos en la portada de La Razón. En Canal 35 y 735 de HD. Portada de... Me pedían 5 millones. Padre del empresario secuestrado en Trujillo confirma pago de rescate. Eleuterio Lara López asegura domingo al día que secuestrador y asesino se exigieron millonario monto. Si llamé a unos amigos para que hablen con ellos. El hombre está en malos pasos, pero digamos las cosas claras. O sea, Quique, ¿cuántas bandas de secuestradores conoces tú? ¿Cuántos amigos tuyos te pueden poner el talán con unos secuestradores, unos extorsionadores? 5 millones. ¿Tú sabes lo que es tener...? Bueno, tú sí sabes, Quique, pero el común de la gente no sabe lo que es tener 5 millones, 2 millones, 3 millones. No seas malo. Teletón recauda 9 puntos millones. Hoy bien deslucida esta Teletón, ¿ah? ¿Por qué? ¿Sabes para mí lo deslucido? Yo no por Mónica Ceballos, ahí me cae bien Mónica Ceballos, ni los que han estado ahí, sino que resulta que a nadie le importan los chiquitos, ¿no? Es una... Es una competencia de vanidades, ¿no? Al margen de lo que la Teletón debería ser para todos. Para todos. Todos los medios de comunicación deberíamos poder ingresar a la Teletón. Como antes. Yo veo que se pelean. Yo he debido tener acá... Yo no tenía por qué conducir, ni nadie de PBO tenía por qué conducir. Si no me invitas a conducir, ¿qué tiene que ver con que nosotros promovamos la Teletón? ¿Cuál es el afán de ir a salir en televisión para hacerte el bueno? No sé, pero en fin. Portada del Correo, Iván Slokovic. Carga pesada, dice el pesadazo de cabeza chancho Jimmy Torres. El gobierno da muestra de ineptitud y falta de cuadros al nombrar a funcionarios de regímenes cuestionados. Keiko Fujimori cede en el caso de Zulema Tomás para presidencia de salud. Bueno, después están diciendo que en los consejos de ministros ni habla. A ver qué tenemos para hoy, dice que habla menos que Castillo. Ya que te comparen con Castillo es insultante, ¿no? Y hay que ser bien antifujimorista para comparar a Keiko con Castillo. Pero en fin, portada del diario del país. Promesas en salud. ¿Quién quiere esta señora, Quique? Es una bomba de tiempo, dice Quique. Quique, Zulema Tomás. ¿Zulema Tomás o Pablo Guede? Pablo Guede. ¿Zulema Tomás o Tubac Centro el primer tiempo? El que se llama, ay, me duele, ¿cómo se llama? ¿Chávez? Chávez. ¿El del segundo tiempo de Chávez también? ¿A Chávez le dolió que el... No, no, no. Al que hace la yaya es el otro. ¿Garcés es? ¿Garcés o Zulema Tomás? Garcés. ¿Chávez o...? Este... ¿Cómo se llama el arquero? ¿El que no tiene mano? ¿Duarte o...? ¿El árbitro? ¿Palomino o Zulema Tomás? Palomino. No la quiere nadie, Zulema Toma. ¿Ah? ¿Eva Young? Eva Young. Aquí está, que es un maldito. 8 y 9, portada de viaje bajo fuego. Sí tiene que ir a la Casa Blanca. Es obvio que le tienen que dar el permiso para el viaje. Y tiene que traer inversiones. Roadshow, inversiones. Inversiones, nada de floro, ¿ah? Los gringos no vienen a darme una palmadita y una galletita. Nosotros no somos una mascota. Por si acaso, inversiones. Que se pongan 25 mil millones como ya han puesto los chinos. Los chinos nos compran el 80% del cobre y el 80% de la harina de pescado.
bueno, que los gringos pongan.

0: Pampelo. Pongan el tren de la costa, que pongan Corío, que pongan aeropuertos, tecnología, banca, comercio, farmacias, laboratorios. Ya pues, mi querido Dyer, hazte una. ¿Por qué no vienen las grandes farmacéuticas americanas acá al Perú? ¿A qué le temes, Dyer? Toma mientras. Diario viral, que se hace viral. Portada de... Hayan muerto a primo de Keiko. Cuerpo habría permanecido varios días en el interior del departamento de La Molina. Nadie sabe si ha muerto de causa natural. Boys derrota 1-0 al Garcilaso. Dicen gran actuación de Cueva, dice. Ha bajado de peso y ahora canta salsa en Zaperoco. Pronto una colaboración con la Pantera Rosa. Y con Mr. Sabroso, Puchungo y, ¿cómo se llama? Franco, ¿no? Ay, ay, ay. Pamela Franco y Puchu. Portada de mafias en la policía denuncian que financian ingresos a escuelas de sus oficiales para tener contactos en la institución. Yo la verdad es que puedo creer cualquier cosa. Dan con palo a Zulema Tomás y tratan con plumas y lentejuelas a Cueva. ¿Que él metió el gol? A su madre. Recordar es volver a vivir. Si ha regresado Carti, ¿por qué no puede regresar Puchungo? ¿Tú te imaginas un fin de semana Puchungo tocando pelota con Cuévano? Ya ve Puchungo, hazte una. 8-11, fui. Portada de... Yolín es peor que el pulpo. Ese Yolín es de la Jauría, pero ese reloj es de Alejandro Godos. ¿Cuál es la vinculación de Alejandro Godos con la Jauría? 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Portada de... Sicarios balean a Salcero, rellena a Engelberg junto a su hijo en el Callao. Gracias a Dios no murió. Descanse en paz la mamita del pirata Barcos Lloró con emotivo mensaje. Asumo que ha viajado a su país al sepelio de su madre, ¿no? Portada del Men. Vaya hacia su casa. Pide la vuelta de Billy Miles. Reclama. Miles declaran que tiene que estar a Vizcar. La culpa no ha sido el arquero, Pemencho. ¡Qué paz! ¡Que ven el Mencho en la tarde a Campeonice! No lo han dejado entrar a la conferencia. Hinchada Alianza Lima. Bueno, pues ahora quieren que le hablen bonito a Guede. No le grites porque dice, ¡ay, me ha malogrado mi oído, me ha rascado! ¡Váyase a su casa! Cristal y Boy cuesta arriba y la U. La U es la U. ¿Quién tiene que arrancar el próximo partido de la U? Cantado. O sea, Piero Quispe, Betito Carranza, Valera y ¿cómo se llama? Beto Carranza viene acá y se pasea en el Cusco. Traigan a Betito Carranza y tráiganlo. Hágame caso. Y hacen en Lima, hacen una parrilla. Y allá llegan a la concentración en el Cusco y le dan sopa de cóndor. Le sales topando su sopa de cóndor el profe Cooper. El profe, oye, ¿tú te imaginas tenerlo en Lima otra vez a capa? Olvídate, Kike. A Betito Carranza, Kike, diciendo, me extrañaba el arroz con pollo y la mamá de la Padula haciéndole su pollo, su risotto con pollo. Kike, la abuela U. Portada de... Huele a Yauca. Mira, lo han sacado con Photoshop, ¿ah? ¿Eh? Lo han peinado, le han blanqueado los dientes, le han hecho sus cejas, le han puesto carillas. Ay, ay, ay. La dupla es bravaza. La dupla, la Padula y Valera. Ay, ay, ay. Está jugando bien. Quique, la U está jugando regular. Esa es la cosa como son. Lo que pasa es que la camiseta pesa. Y como tú eres de Alianza, ópticamente lo ves con sumisión. Porque la U es la U. Así de sencillo. 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Saludos a Deli Bakery.
1: 8 y 15. 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
3: 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Ocho y 22.

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1: 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A ver, ese fin de semana, lamentablemente, nuevos casos de enfrentamientos, balaceras, actos de sicariato, ¿no? Se conocieron a través de los medios de comunicación. Lamentablemente, en San Juan de Miraflores tenemos información del asesinato a un adolescente y otro gravemente herido. Marcial Vilela con los detalles.
2: ¿Qué tal, jóvenes? Estamos iniciando esta jornada de lunes en Lima Sur, precisamente en el distrito de San Juan de Miraflores, en el asentamiento humano Defensores de Lima. Un adolescente de 3 años ha sido asesinado a balazos aquí en este lugar. Vemos aún familiares durante la noche. Lo que hicieron es, al tomar esta mala noticia, y amigos también, algunos miembros de esta comunidad se unieron en este emotivo encendido de velas para exigir justicia y respuesta, pues, ante esta lamentable tragedia que cobró la vida de un joven, de un adolescente de 12 años, es lo que nos verifica, nos hace verificar, pero además también de otro adolescente también que ha quedado gravemente herido. Las circunstancias del ataque se habría dado cuando aquí un grupo de adolescentes estaban reunidos y un auto negro es el que habría llegado hasta este punto para hacer disparos. Para aquí, mi estimado, nuestro más sentido pésame primero, cuéntenos, ¿qué habría pasado aquí? ¿Qué datos tiene usted como abuelo de este adolescente?
3: Buenos días con todos. No, mi nieto estaba boxeando, dos añitos con su amigo y otro muchacho más. Han venido en moto y un auto y han metido 7 balazos. 4 le ha caído a mi nieto y lo todo por todos lados y el otro.
2: ¿A su amiguito también?
3: Sí.
2: ¿Están practicando box? Es lo que se sabe, que a ellos les gustaba el box.
3: Sí, están practicando box y el otro también está grave. No se sabe cómo está evolucionando, ¿no? Y solamente quiero aprovechar para todos mis amigos y amiguitos de él, que hoy día va a ser el velorio y mañana el entierro. Si fuera, que lo acompañen en su última.
2: ¿Han identificado a los agresores? ¿A los pistoleros aún saben de quiénes se trataría?
3: Debo decir con sinceridad. Dice que le han tomado fotos, pero no estoy tan seguro. Pero ya conocen su casa. Ya
2: ¿De acá es de la misma zona?
3: Sí, de la misma zona.
2: ¿Qué sería? ¿Por rivalidad de clubes? Mira, se tiene entendido.
3: Sincero, ¿no? Mi nieto de vez en cuando iba a... tenía amigos más mayor que él, ¿no? A veces iba a la barra, pero de vez en cuando, como todo... chico inquieto, no quiere, ¿no? Y como han matado a uno de la U, de la Alianza, creo, y se han vengado, creo. Sí.
2: Eso ya los estaban buscando, ya.
3: Posiblemente ese día lo habían amenazado más antes, ya. Nosotros lo cuidamos, pero ese día, domingo, no sé.
2: ¿Ya tenía amenazas entonces?
3: Ha tenido amenazas anteriores. Nos estábamos cuidando, pero lamentablemente, cuando quieren hacer una cosa, los delincuentes lo hacen.
2: Siempre sucede este tipo de balaceras aquí en este lugar. La acción de la policía, la reacción de serenos de la comuna, ¿cómo es aquí?
3: Mire, yo le voy a decir con seriedad, ¿no? No quisiera quedar mal con la comisaría de Mateo, pero lamentablemente, no todos, ¿no? Pero algunos no viven su profesión, ¿verdad? Prácticamente el encargado de ayer está en estado etílico. Se llevó el DNI, no atiende, se pone malcriado.
2: ¿Estaban borrachos?
3: El encargado, pues mi hijo lo ha visto, pues. Lo tenía, y te había muy malcriado con la gente
2: que... Entonces imaginamos que pide justicia.
3: Sí, pero...
2: ¿Cómo lo recuerda a su nieto?
3: Lo recuerdo con nostalgia, nunca lo olvidaré.
2: ¿Qué le dijo la última vez que usted vio o habló con él?
3: Él paraba conmigo, siempre.
2: ¿Con usted?
3: Sí, venía. Son de padres separados, pero... ¿Cómo se llama? Siempre paraba conmigo, yo lo ayudaba con todo.
2: Bien, aquí también vemos el padre, está tratando de conversar con algunos colegas. Miro, bueno, nuestro más sentido pésame, nosotros también, seguramente más tarde tendremos esa ocasión de conversar con el papá, pero también hay esa preocupación que por aquí algunos vecinos nos indican que la inseguridad es cuantiosa. Falta acción de la policía, falta los serenos. Si hay tiempo, Jordi, ¿escuchamos ahí también o ya no? Sí, vamos a escuchar rápidamente qué nos dijo la pareja del papá de este adolescente, pues, que falleció víctima de balacera.
4: Hijo de mi pareja es.
2: ¿Qué habría sucedido exactamente? Se habla que estos jovencitos practican box aquí, estaban conversando. ¿Qué le han dicho exactamente?
4: A él le gustaba practicar el box. Justamente mi sobrino hace poco se le habían comprado dos pares de guantes de box. Y ellos estaban, porque tienen más hermanitos, entonces le gustaba jugar box.
2: ¿Estaban practicando, de cierto, aquí con sus amigos?
4: Con un amiguito más estaban acá y lamentablemente los barristas, que son gente aliancista.
2: ¿Ya?
4: Como siempre, porque en este barrio ya se ha vuelto tierra de nadie. Vienen, hacen tiroteos y así a quemarropa. No les importó que sea un niño de 12 años, ¿no?
2: ¿Y la policía, cuando ustedes los llaman por emergencia, asisten o no? Porque sí, claro, se sabe que esta zona es muy peligrosa porque hay gente que ataca con armas de fuego durante la noche.
4: Claro, existen, pero cuando ya, o sea, ya hay muertos, ya hay heridos, cuando ya, o sea, cuando ya, ya pasaron, ya pasó todo.
2: Bien, tenemos la reacción no solamente del abuelito de esta víctima mortal, sino además también de la pareja del papá. Piden mayor seguridad y estas personas, quienes lo habrían asesinado, también viven por esta zona y además también se trataría, pues, de una rivalidad de clubes. En esta ocasión, aparentemente, barristas de Alianza Lima habrían llegado aquí para vengarse y de esa manera asesinar a este adolescente, pero además también el adolescente, su compañero, su amigo, ha quedado gravemente herido y se encuentra en el Hospital María Auxiliadora.
1: Muchas gracias, Marcial, por la información. Vamos a seguir de cerca este caso. En algunos minutos, probablemente Keiko Fujimori también se dirija a la Nación. Se encuentra en una actividad que tiene que ver con la presentación del Plan de Educación 2026-2031. De hecho, el ministro de Educación, José Antonio Chang, en ese momento está declarando al respecto y brindando detalles, pero nosotros tenemos que seguir con nuestra agenda, dando a conocer los casos de ataques de parte de delincuentes y bandas criminales. Por ejemplo, en el distrito de Chorrillos, un bus de la empresa San Genaro. ¿Quién no conoce esta empresa San Genaro? Mi querido Miguel, tú que eres, ¿no?, vecino del distrito de Chorrillos, conoces muy bien a esta empresa. Y bueno, los sicarios dispararon directamente contra el conductor de la unidad, ¿no? A los pasajeros, lamentablemente, también estamos expuestos ante estos ataques, ¿no? Adelante.
5: El AMPA no da tregua. Un bus de la empresa San Genaro fue atacado a balazos en Chorrillos y el conductor terminó herido. Todo ocurrió a plena luz del día y solo a 3 cuadras de una comisaría. La unidad acababa de salir de su patio de maniobras y circulaba sin pasajeros por la calle Fernando Velasco. El chofer redujo la velocidad para permitir el ingreso de un controlador y fue en ese momento que apareció el atacante. El sujeto, con gorro, casaca y casco de motociclista, se acercó al bus y aprovechó que la puerta estaba abierta para disparar directamente contra el conductor. Pero no se detuvo. El delincuente avanzó unos metros y realizó más de 5 disparos contra las ventanas y los asientos antes de escapar. El conductor quedó herido y fue trasladado en un vehículo particular a un centro de salud. Su estado es de reserva. Y mientras ocurría el ataque, una madre y su pequeña hija, que paseaban por la zona, tuvieron que ponerse a buen recaudo para salvarse de las balas. La policía y los peritos de criminalística recogieron las evidencias para identificar al responsable y establecer su ruta de escape. Según las personas vinculadas a la empresa, este sería el tercer ataque contra sus unidades. Incluso hace aproximadamente un mes, otro atentado habría sido perpetrado con una granada contra la empresa. Una situación que no tiene cuándo acabar y devela la situación de inseguridad que vive el país en estos momentos.
1: En el Callao atacan a un cantante de salsa. Yo tengo entendido que en este caso también resultó herido su menor hijo, ¿no? Su hijo que en este momento se encuentra en UCI. Esa es la información actualizada que manejo. Vamos a conocer los detalles de este caso.
6: Uy, al niño, mira al niño. Uy,
2: al niño. Lluvia de balas en el Callao, sicarios atacan a cantante en Jennifer Zapia y a su hijo. Callao es tierra de balas. El cantante salsero Chalaco Engerber Tapia fue víctima de un ataque a balazos cuando se desplazaba en su camioneta blanca junto a su hijo, de apenas 9 años de edad, siendo perseguido por sicarios a bordo de una motocicleta desde el Jirón Guise. La persecución terminó en las inmediaciones del Jirón Coclaré con Avenida Buenos Aires, donde los atacantes habrían abierto fuego contra la camioneta del salsero. Tras la ráfaga de disparos, Engerber Tapia y su pequeño hijo fueron trasladados de emergencia al Hospital Nacional Daniel Alcides Carrión y permanecen en el área de trauma shock. Efectivos de la Comisaría del Callao lograron llegar al lugar de los hechos junto a peritos de criminalística para realizar todas las investigaciones y determinar el móvil del ataque. También se busca identificar a los pistoleros. La policía realizó también una barrida por la zona a fin de capturarlos, pero todo fue negativo. Se puede ver la gran cantidad de personas también quienes acudieron a auxiliar a las víctimas, incluso también al pequeño, trasladarlo en brazos hasta el hospital cercano, Hospital Daniel Alcides Carrión. Tras el atentado, las fuerzas del orden activaron el plan cerco para dar con el paradero de los 4 criminales involucrados. Unidades de inteligencia y peritos especializados inspeccionaron el vehículo afectado y la escena del crimen para recoger evidencias balísticas y revisar las cámaras de videovigilancia que permitan rastrear la ruta de escape de los atacantes. Por su parte, el EPINCRE de Callao y la Fiscalía ya están a cargo de todas las investigaciones, aunque no se descarta ninguna hipótesis sobre el móvil del ataque. Las autoridades remarcaron que el caso se mantiene bajo estricta reserva para no obstaculizar los operativos de captura en las próximas horas.
1: Y en Lima Sur capturan a los buitres de 1 de diciembre.
2: Y la policía en impecable operativo capturan y desarticulan banda criminal los buitres de 1 de diciembre. Tras robo a un menor de edad, los efectivos de la Policía Nacional del Perú pertenecientes a la Comisaría PNP de Villa Alejandro lograron capturar y desarticular a 3 presuntos integrantes de la banda delincuencial los buitres de 1 de diciembre, implicados en el presunto delito contra el patrimonio, robo agravado en banda con empleo de armas de fuego. El hecho ocurrió aproximadamente a las 22:10 horas, cuando personal policial estaba realizando patrullaje motorizado por el corredor vial Las Palmas, Avenida Lima, a la altura de la Avenida Lima, cerca del Centro Comercial Real Plaza. Los agentes fueron alertados por un menor de 17 años, quien manifestó haber sido víctima de robo de su equipo celular por parte de 3 delincuentes que se desplazaban a bordo de una mototaxi de color azul con rojo y portaban armas de fuego. Ante la alerta, los efectivos policiales ubicaron el vehículo e intervinieron a sus ocupantes. Durante la intervención, los sujetos descendieron portando armas de fuego y apuntaron contra el personal interviniente, por lo que se procedió de forma inmediata ante el inminente riesgo para la integridad de los agentes el uso de la fuerza conforme a ley, logrando reducir y capturar a 3 presuntos integrantes de la banda. Como resultado de la intervención, fueron detenidas las siguientes personas: Paolo Gabriel Morales Aguirre, de 19, Luis Oreste Fernández Bravo, de 21, y Luis Cristian Cruzate Cruz, de 19. Este último resultó herido por arma de fuego y trasladado al hospital de emergencia Villa El Salvador, donde recibió atención médica.
7: De cualquier hecho, en esta oportunidad, personal destinado al corredor, a los corredores viales dentro del plan Escudo, son alertados por la central 105 que había habido un asalto a mano armada a un menor de edad, en la cual arrebatan su celular. motivo por el cual se constituyen justamente a unas cuadras del Centro Comercial Real Plaza. El hecho había ocurrido a unas cuadras nomás, que habían asaltado al menor. Personal policial trata de interceptar este vehículo rojo, este mototaxi. Pero este mototaxi no para. En un momento ha tenido que cerrarlo para que pare, y es donde baja un sujeto con esta arma de fuego y apunta al efectivo policial. Inmediatamente el efectivo policial ha hecho uso del arma de fuego y ha abatido a este delincuente. Se encuentra herido de bala, se encuentra en el hospital de Villa Salvador con herida en el pecho, en el tórax, entrada y salida.
2: Asimismo, también la policía recuperó el teléfono celular Redmi Note 14, color celeste, perteneciente al agraviado, e incautó una pistola, una réplica de arma de fuego también, dos armas blancas, 10 municiones, calibre 9 milímetros, dos teléfonos celulares y otros objetos también de interés criminalístico, incluso drogas y pasta básica de cocaína. También fue incautada una mototaxi Bayac Torito de color rojo, de placas de rodaje 66011F, presuntamente utilizada para cometer el ilícito. Durante las diligencias preliminares, se estableció que los intervenidos registrarían antecedentes por delitos relacionados con robo agravado con armas de fuego, también por tenencia de armas de fuego y venta de drogas. Uno de ellos, además, se encontraría bajo libertad condicional y sujeto a reglas de conducta. Los detenidos, junto con las especies recuperadas e incautadas, fueron puestos a disposición de la unidad policial correspondiente para continuar las diligencias de ley en coordinación con el Ministerio Público. Cae entonces en Lima Sur, Villa El Salvador, peligrosos delincuentes, los buitres de 1 de diciembre.
1: A la pausa, y ustedes en casa se han preguntado por qué la leche Gloria es tan rica. 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Pausa y continuamos, no se muevan.
0: 8:40. 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
2: 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Ocho y 43.
6: Continuamos en PBO. Keiko Fujimori señaló desde Cusco que su gobierno recibió una serie de proyectos paralizados. ¿Es así? Es que así hemos recibido el estado, ella precisó. Ahora, yo escuché a algunos gobernadores regionales, en especial el de Junín, criticar un recorte de presupuesto, ¿no? Sería bueno, ¿no?, que Keiko Fujimori, luego de su visita a Junín, fue una de las regiones a las que ella llegó al inicio de su gobierno y fue recibida. De hecho, Sosimo Cárdenas le regaló un cuadro, ¿no?, sobre su padre, y aparentemente en ese momento hay un enfrentamiento político, pero Keiko Fujimori responde de esta manera, ¿no? Cientos de proyectos paralizados, y eso es una realidad en nuestro país. Proyectos paralizados o en arbitraje, proyectos que se quedaron sin plata a mitad del desarrollo del proyecto, sea por corrupción, por temas imprevistos, por factores climáticos, en fin, una serie de obstáculos que no permitieron que esos proyectos finalmente culminen. O tal vez proyectos que tenían la supervisión o la responsabilidad del gobierno regional para garantizar su culminación, y eso ocurre en muchas zonas de nuestro país. Y eso es lo que genera molestia, ¿no? Porque muchas veces responsabilizamos a todos los políticos, sea congresistas o ejecutivo, y nosotros hemos tenido varios presidentes en los últimos años, cuando son los gobernadores regionales quienes han permanecido en sus puestos, en sus cargos, durante los últimos 4 años. Si hay alguien a quien le debemos pedir cuentas, repito, porque presidentes hemos tenido varios en los últimos años, son a los gobernadores regionales. ¿Qué pasó? Se llenan de expedientes en los ministerios cuando son los gobiernos regionales los que no han podido garantizar la culminación y la inversión y gasto inteligente, eficiente del dinero del Estado. Vamos a escuchar entonces a Keiko Fujimori desde Cusco.
7: Quiero dirigirme porque me han hecho entrega de documentos de proyectos que están paralizados. Es que así hemos recibido el Estado. Cientos de proyectos que están ahí abandonados, sin recursos. y que nadie da cara, que nadie responde. Los ministros de Estado les he pedido que uno por uno vayan destrabando y que vayan hablándole con la verdad, diciendo en qué momento, cuándo, cuánto cuesta, y así se va a ir avanzando. Me llevo estos proyectos de agua y saneamiento que vamos a incluir en el presupuesto nacional.
6: Y bueno, desde Cusco anunció justamente lo que está ocurriendo en ese momento, la presentación del Plan Nacional de Educación.
7: Me llevo estos proyectos de agua y saneamiento que vamos a incluir en el presupuesto nacional. Me llevo los pedidos también de los colegios. Mañana vamos a hacer una presentación de lo que será el Plan Nacional de los próximos 5 años en el tema educativo. Porque la educación es lo que transforma nuestra sociedad. Es lo que va a permitir que nuestros hijos estén más preparados que nosotros, los padres de familia. Y por eso es que tenemos que invertir en mejores colegios, en mejorar la currícula, en que los desayunos escolares lleguen bien, lleguen caliente y que los alimenten a nuestros hijos.
6: Justamente por eso se espera la declaración de Keiko Fujimori en los próximos minutos. Rafael Belaún de Llosa, el ministro de Defensa, también estuvo en Arequipa, porque en Cusco también, ¿no? También acompañó a la presidenta en Cusco. Bueno, en Arequipa señaló que el pedido de facultades es integral. Si hay que hacer varios ajustes, bueno, que se hagan. Si los congresistas tienen inquietudes y observaciones, los ministros de Estado están a disposición para resolver estas inquietudes. Vamos a escuchar.
8: Bueno, yo creo que el diálogo democrático es fundamental. Yo creo que en las reuniones que hemos tenido, absoluta predisposición. Obviamente tienen inquietudes, observaciones, que se irán esclareciendo con el tiempo, pero yo creo que lo central es entender que el pedido de facultades no es para atender el fenómeno del niño y la inseguridad ciudadana. Eso obviamente constituyen los dos puntos más resaltantes, pero el pedido de facultades es para toda la acción de gobierno, porque el Perú tiene que volver a ponerse sobre ruedas y poder avanzar a una velocidad que reduzca la pobreza, que genere empleo, y para eso hay que hacer varios ajustes en el campo agrícola, en el campo económico, en el campo tributario, en el campo de promoción a la micro y pequeña empresa. Entonces, este es un paquete integral. No está solo circunscrito al fenómeno del niño y a la inseguridad ciudadana, que son, como es lógico, los dos puntos más álgidos. Pero el paquete tiene que ser entendido y tiene que ser, en ese sentido, espero yo, aprobado de manera integral.
6: Añade Rafael Belaúnde y señala que el diálogo para las facultades está encaminándose. Ayer vi un informe sobre ya lo que se empieza a conocer sobre algunos parlamentarios, de hecho un escándalo sobre una parlamentaria del partido Buen Gobierno, Karina Santana, ¿no? Que amenaza por ahí a un trabajador y le dice, vas a perder tu chamba, vas a perder tu trabajo si me grabas. ¿Cómo? Sí lo vi, su asesor es un supuesto integrante de la Marina, pero no, resulta que el tema es Bamba. Este Congreso Bamba. He visto que Jennifer Paredes ha hecho un cambio de look también, ¿no? Se ha cortado el cabello. Muy bien, está bien, está bien. ¿Ya recibieron su primer sueldo? Ah, ya, bueno. Keiko Fujimori también recibió su primer sueldo. Ahí está. ¿Recuerdan ustedes cómo inició también la gestión parlamentaria Kelly Portalatino? O sea, ¿recuerdan cómo terminó la gestión? Bueno, ya concilió también con el ciclista al que atropelló. Muy bien, vamos a escuchar a Rafael Belaún de Llosa justamente referirse al diálogo. Él considera que ya se está encaminando.
9: ¿Está encaminado?
8: No, yo creo que es un diálogo que va encaminándose. El Ejecutivo tiene la prerrogativa de presentar, solicitar estas facultades. El Congreso tiene la prerrogativa de aceptarlas o no. Y yo creo que con buena voluntad y explicando y poniendo los intereses del Perú por sobre todas las cosas, nos vamos a encontrar en un punto que satisfaga las necesidades que requiere, más que el gobierno, que requiere el Perú, y que deje tranquilos a aquellos que tienen algunas observaciones.
9: Ministro, suscrito el escudo de las Américas, ¿en qué tiempo entrará, digamos, a un sistema en el cual se pueda operar para obtener información sobre narcotráfico, sobre estos aspectos de, digamos, de inteligencia que se pretende obtener?
8: El tema central del escudo es atacar a las organizaciones criminales transnacionales, que son en el fondo pues grupos terroristas, y es importante que el Perú pueda desenvolverse y desarrollar sus operaciones en sociedad con los países que padecen estos mismos flagelos.
6: Bueno, esa nota me parece deliciosa, pero un poco egoísta a esta hora de la mañana de parte de Marcial Vilela. Ah, no, vamos a escuchar a Keiko Fujimori, finalmente toma la palabra. Escuchemos desde Santa Anita, en vivo, la presidenta de la República.
10: Señor ministro de Educación, José Antonio Chang, señora alcaldesa, un gusto saludarla. Señor director, gracias por sus palabras y la bienvenida y por la labor que realiza. A todas las autoridades del Minedo, les doy la bienvenida. Y a los niños, ¿cómo están? Ay, yo también muy contenta de verlos, a los padres de familia que están afuera, a los profesores, a los señores periodistas. Hace algunos días atrás hemos recibido el resultado PISA, que es esta evaluación que se hace a nuestros alumnos y se hace a nivel mundial. El resultado ha sido muy triste, estremecedor para quienes somos autoridades, y es una lástima que estas cifras muestren que el Perú ha retrocedido 10.

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0: lograr en este quinquenio. Y además de proveer de los servicios básicos que tienen que tener nuestros colegios, vamos a conectarlos. Porque hoy tenemos herramientas fundamentales. El internet satelital, que permitan que nuestros alumnos y los maestros tengan herramientas para tener más información. Por eso que apostamos a julio del próximo año, todos los colegios del Perú estarán conectados por el internet. El ministro ha hablado de todo el esfuerzo que vamos a hacer con nuestros maestros, de seguir en este esfuerzo para capacitarlos, porque un buen maestro le puede cambiar la vida a los chicos, le puede dar esa guía, esa seguridad que necesitan, esa capacidad para que ellos cuestionen lo que están aprendiendo. Pero tan importante como el maestro son los padres de familia. Los países que tienen mejor educación, se sabe que es porque la familia se involucra en el proceso de aprendizaje. Por eso es que apelamos a los papás a que nos ayuden y les vamos a dar a ellos la guía de padres para que ellos también estén informados de cuál va a ser el proceso de aprendizaje de cada uno de sus hijos. Y vamos a tener una visión de la educación para el trabajo. Los colegios tienen que tener estos cursos técnicos en cuarto y quinto de media. Vamos a modernizar los CEPROS para que los chicos puedan capacitarse y además que las becas están garantizadas, las becas tienen que tener también una orientación de acuerdo a la productividad que tiene nuestro país. Y la tercera reforma de generación tienen que ver con nuestros directores. La clave y el funcionamiento de un gran colegio depende del liderazgo, de la pasión, de la capacidad de nuestros directores. Y por eso estamos creando una escuela de capacitación justamente para ellos. Querido Horacio, a pesar de las difíciles circunstancias de las aulas en las que están estudiando nuestros alumnos, usted ha hecho una gran labor. Y por eso lo felicitamos. Le agradecemos su vocación de servicio. Chicos, ¿es un gran director? Sí, ¿no es cierto? Al que dice no es porque es muy estricto. Y eso también es bueno, director. Los directores tienen que saber inspirar, pero tienen que saber poner orden. Y yo quería también comentar a los señores periodistas que todo este plan, además de conversarlo con el equipo técnico, lo hemos conversado con profundidad con el ministro de Economía y Finanzas. Porque nada de la voluntad que pueda tener el ministro Chan y yo se puede plasmar y convertirse en resultados si es que no está acompañado de los recursos financieros. Y eso lo hemos conversado la semana pasada con mucha amplitud. Por eso hoy podemos presentar este plan del próximo quinquenio, que lo que busca es mejorar la calidad educativa, que lo que busca es que nuestros chicos tengan mejores posibilidades. Y termino anunciando la construcción del nuevo colegio José María Arguedas como uno de los 2000 colegios que serán construidos, porque esto lo vamos a demoler y vamos a construir un colegio moderno, nuevo, con computadoras, con internet, pero además donde ustedes puedan aprender. Ahí está, miren, este va a ser el nuevo colegio, chicos. ¿Les gusta? Bueno, pero yo tengo que pedirles algo a cambio. ¿Van a estudiar? ¿Van a leer? ¿Van a sacarse buenas notas en matemáticas? Ya. ¿Van a hacer educación física? Ya. ¿Y se van a portar bien con los maestros? ¿Y en la casa? Ah, ya. Entonces, si es así, el próximo año venimos con el ministro para inaugurar lo que va a ser su colegio. ¡Viva los niños! ¡Viva el Perú! Muchas gracias. Gracias, señora presidenta. Aplausos.
1: Bueno, algunos momentos, ¿no?, en los cuales los niños o los padres de familia bromearon un poco, ¿no?, con esta presentación de la presidenta de la República, con algunas promesas, de las más importantes, ¿no?, la promesa de entregar 2000 colegios, ¿no?, terminados, esperamos, ¿no?, a nuestro país. Ojalá se cumpla esta promesa, porque es muy importante, ¿no?, sobre todo en las zonas más alejadas y vulnerables, colegios de calidad. Puede ser posible que en zonas donde hace mucho calor los niños tengan que estudiar en techos con calamina, ¿no? Sabemos lo que genera, es una especie de horno microondas.

sí creo ya debe estar con un papelito, con un Excel, ¿no? Tratando de medir, ¿no? Con cosas tangibles los resultados de cada sector de su gobierno. Nos vamos a la pausa porque no hay tiempo para más y regresamos con esa nota especial que nos preparó Marcial Vilela, pero para el segundo bloque. ¿Eh? Pausa y continuamos.

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0: Que se pare otra vez. Que se vuelva a parar. Que se pare dos veces. Pelotero la bola.
1: Para Bruno Manque, está pidiendo Pavel, pero está hacia atrás, la tiene Alianza, tiene cerca a Gaibor, Alianza toma cierta precaución, la pelota viene para Guamán, para la ubicación ahora de Bruno Manque, ataca Alianza en el cambio de frente, salida con el Juan Carlos, lo marca cara a cara nuevamente, viene el centro, tira la pierna Inga, la pelota queda en el área, la saca Rivero, esta segunda pelota es de Quispe, levanta Quispe tanto a la Padula como al jugador Valencia.

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0: Bueno, se ha jaraneado como le ha dado la gana, como si fuera su canal Philly Butters. ¿Ah? Yo le dije, a lo mejor nos va a hablar un poquito del partido, vestido de crema, camisa crema, saco crema, reloj de la U, pañuelo granate, ni siquiera rojo. Es decir, mientras que su camarógrafo, Miguelito, sufriendo, derramando lágrimas, mascullando su bronca. Así es, amigas y amigos, así es el fútbol. Uno está alegre, el otro está triste. Uno ríe, el otro llora. ¿Ah? Pásame el partido de una vez, mi querida Shawnee Max. O, escúchame, o ponemos el gol de castigo para que los aliancistas, de Girotti, perdón. ¿Vamos? ¿Ponemos? Ya, vamos a poner. Escuchen, ¿ah? El tío L relatando. Escuchen, a ver, antes de. Está en plena transmisión y en eso leo un mensaje que me envían los amigos de Radio Arequipa Internacional. Me dice, Carlos Alberto, no se escucha el ambiente. ¿Por qué? Porque habían escuchado el gol de Universitario Deportes. Me dice, no hay sonido de ambiente. Creía que estábamos en el hueveapuerto. No, lo que pasa es que son útiles. Ahora escuchen cómo vibra la caldera cuando Girotti mete el gol y se lo dedica a todo el estadio.
2: Ya tiene Castillo, ataca Alianza, cambia el rumbo, va a tirar, juega al medio, busca la pared, Cantero, la pelota en el área.
0: Chato, pide. Bueno, ahora Girotti es el que pide, apláudanme. Y lo que no me gusta, a ver, 2 puntos, uno positivo y otro negativo. El tema de la puesta en escena de los partidos de fútbol está elaborada por productores, por supuesto, ¿no es cierto? Que ven el detalle y todo lo demás. Perfecto. Punto a favor de Alianza Lima, han sacado una nueva iluminación que no tiene que ver con los reflectores de las torres, sino que están arriba de las vías, arriba de Oriente. Y no recuerdo bien si también en Populares. Creo que solo en Oriente. Eran unos reflectores blancos y otros reflectores azules, ¿ok? Entonces dan una muy buena visión. No a la cancha, es parte del show porque se encendieron 30 segundos nada más, al mismo momento que en la estática, que hoy son LEDs, ¿no es cierto? Aparecía una gráfica de los colores blanquiazules. Me pareció ideal, simpático, aplauso. Punto para ti, comparito. Lo que no me gustó es que instalaron unos nuevos aparatos detrás de los arcos que soltaron después del humo blanco y antes de que comience el partido, una suerte de fuegos artificiales. Ojo, creo que no eran fuegos artificiales, pero olían como fuegos artificiales. Sí eran fuegos artificiales. Bueno, escuchen bien, los fuegos artificiales, me dice acá Miguelito que él estaba ahí cerca, que sí eran fuegos artificiales. Los fuegos artificiales no se pueden explosionar, activar dentro del estadio, ¿ok? Además, dejan un ambiente de toxicidad que a mi tío Lejalder le incomoda tremendamente. ¿Ok? Entonces, punto a favor con las luces, punto en contra con eso. Segundo punto en contra. No apaguen la luz cuando Alianza mete gol, pues. Apagan y prenden. Yo, todo el mundo sabe que ustedes tienen unos reflectores de la Pitri Mitri. Pero no hagan eso, pues. Porque la gente que está en el estadio, ok, está buscando al que convirtió el gol y no lo identifica. Porque el que está en el estadio no tiene repetición. No tiene pantalla. Tienes que ver a los palcos, pero el resto no ve. Una recomendación. Si usted quiere seguir con los suyos, sigan. Al fin y al cabo de su estadio, hacen lo que mejor quieran. Bueno, ya no le vamos a pasar, por supuesto, el compendio del partido, el resumen del partido, pero sí tenemos que decir, y Philip coincide con lo que habíamos señalado durante el partido, que la responsabilidad mayor en el gol de Universitario Deportes, el segundo, es del defensa central Chávez. Y en el primero, de Garcés. ¿Ok? Entonces, eso está aclarado. De todas maneras, Philip está elaborando un sustento documentado para las 6:00 p.m, porque va a estar en campeonísimo el día de hoy. Los hinchas Universitarios Deportes pueden seguir jaraneándose con Philip y seguramente va a hacer tripas a los aliancistas que estén en ese momento en el programa campeonísimo, que solamente está Richard, ¿ok? Porque yo ya no siento nada. El que sí siente en su corazón por primera vez lo que significaba la algarabía, el hincha, al Zugaray que metió el gol y sus compañeros de equipo, los menores, decían: tío, usted es un viejo zorro.
3: Autor del gol del triunfo aquí en Matute. Primero, ¿cómo te sientes después de eso?
4: Bien, bien, contento porque, bueno, el equipo hizo un esfuerzo muy grande durante todo el partido y, bueno, lo tuvimos ahí al final y gracias a Dios podemos llevar los 3 puntos a casa.
3: Te doy un beso a Zacarías Gaguero.
4: Me dijo que iba a ser un gol, que iba a entrar y que...
3: El preparador físico de la UTE, ¿cómo así fue? A ver, cuéntame.
4: Sí, me dijo: dale, te toca, metele que ahora lo vas a ganar vos.
3: ¿Has esperado paciente tu oportunidad?
4: Sí, bueno, se trata de eso, de estar, te lo dije la otra vez, de estar preparado. Bueno, me toca convertir en un gol lindo, importante y, bueno, la verdad que estamos contentos porque bueno, seguimos ahí en la punta.
3: Siempre persiguiendo el error, fue un error de los jugadores de Alianza, pero siempre persiguiendo el error para ver cómo podías hacerlo.
4: Sí, bueno, ahí los chicos me cargaban porque me decían: sos viejo zorro, que fuiste a esa pelota, esperaste que se chocaran ellos y bueno, gracias a Dios pudimos llevarnos los 3 puntos a casa.
3: ¿Si quedaba empate era justo o no?
4: Creo que, bueno, ellos mejoraron el segundo tiempo, por eso encontraron el gol también, pero bueno, fue un partido parejo. El primer tiempo tuvimos ahí algunas ocasiones de gol nosotros, y bueno, creo que bueno, el mérito al esfuerzo es el triunfo.
3: Gracias, Lisandro.
0: Muy bien. Bueno, para Universitario Deportes fue una noche de suma felicidad y alegría. Se vivió en el camarín, saltos, brincos y todo lo demás. Se lo dedicaron a Zapatito, bien por eso. Y en Alianza renegaban. Pero para Pablo todo está bien. El equipo está bien. Lo que pasa es que nos atacan, nos hacen medio ataque y no meten gol. Y nosotros no le estamos metiendo. Pero eso va a pasar, dice. A ver, dile a los aliancistas eso.
5: No, la calma hay que seguir manteniéndola porque el equipo está respondiendo. No es que se ve un equipo muerto, que no quiere, que está cansado. No. Yo creo que es todo lo contrario. Yo creo que es todo lo contrario y estoy convencido de que nosotros seguimos en carrera. Pueden decir lo que quieran. Más y mejor. ¿Es un problema de resultados? Sí. Como dijo tu compañera, 4 partidos sin ganar. Pero tenemos que seguir. Los chicos responden. No era fácil hoy acá y el otro día. Y los chicos van. Y estamos en ese momento que nos soplan y nos meten un gol. Hoy los 2 goles. ¿Qué te voy a decir? Pero ante esto hay que rebelarse, seguir trabajando, porque los chicos están trabajando bárbaro, y seguir confiando. Más que nunca hoy. Más que nunca. No, de nada.
0: No sonó bien eso, Quique, por si acaso. Esas 2 palabras juntas no sonaron bien. Bueno, amiga y amigo. A ver, ya me estoy saboreando ya. porque lo que viene para la siguiente fecha está sensacional. Tranquila, no te emociones, mi querida Shauni. Ya le vamos a dar los partidos de la programación. Pero me dice mi compañero de colegio, Enrique, ya me dijo, habla bien, pues, me dice, negro. Pues ya dije, pues, hermano, que en este momento, la foto de este momento es que hay final. Alianza Universitario, porque la U está primero en el clausura y Alianza ha sido campeón de la apertura. Sí, pero te falta decir que ellos van directo a la final si es que en el acumulado quedan primero y segundo. Pero están primero y segundo, le digo. Pero tú no lo dices, pues me di. Ah, ok. Entonces, a ver, el reglamento dice que pasan directamente a la final el campeón de la apertura y el campeón del clausura si ambos, además de ser campeones cada uno en su torneo, llegan al acumulado como primero y segundo. ¿Ok? ¿Está bien? Está bien, perfecto, listo. De lo contrario, si uno de los dos no queda como segundo, que creo que es imposible, en el acumulado tendrá que hacer semifinales. Así como están las cosas, yo lo veo imposible. Imposible fue que le ganara el Deportivo Garci a Sport Boys del Callao. ¡Chimpum! Callao, no hay nada que hacer. ¿Cómo vibra la gente del puerto del Callao? Yo pasé un par de horas después por la puerta del estadio y todavía quedaban los residuos de esa felicidad, de esa alegría chalaca. Los tíos, mis tíos con su polo de Sport Boys. Pero escúcheme, no un polo de Sport Boys del Callao rosado nada más, sino ya con impresiones de Héctor Lavoe en la camiseta de Sport Boys del Callao. Son extraordinarios los chalacos. Y Cuevita, no la mandó como en Saranz, no la mandó arriba de la popular, no, en esta ocasión encajó bien, porque lo buscó Sport Boys del Callao, y también el pedacito de cielo, que miren, esta pelota desde la misma línea de gol es impulsada por los defensores de Sport Boys del Callao. Acá tienen otra, que es gol, pero el árbitro dice, no, señores, del VAR me dice que hay uno de los jugadores que está adelantado. El pedacito de cielo seguía empatando 1-0, calma, pedía el árbitro Lozano, y en la repetición, por supuesto, que se ve claramente que sí estaba adelantado. El partido continúa hasta que hay una falta a favor de Boys dentro del área del Deportivo Garci. Una pisadita, una sanción de VAR, porque al ojo por ciento, como decía mi tigre, no se podía observar una acción de esa naturaleza. Y es Boys el que construye esta jugada por el sector derecho, metiéndose en el área, miren ustedes, y parece que no hay nada, ¿cierto? Pero el jugador del Boys acusa un pisotón y el juez del partido señala el punto. Se aparece Cueva, hace el tiqui, tiqui, tiqui, tiqui de Pedro Picapiedra y le acomoda la pelota a la mano derecha, donde vuela Zum Zum, pero no logra tocar el balón. Para esto Cueva declara, con su arete de brillante, con su pelo engominado, pero de punta, por supuesto, y su polo camisero, o sea, polo estilo Lacoste, pero con el cuello levantado, es decir, ha peligrado.
6: Lo que significa el fútbol, lo que puede pasar en el fútbol, es parte de. Pero si uno humanamente hace las cosas bien, creo que.
7: Hoy por izquierda te lo mueves bastante bien.
6: Sí, yo creo que viene todo haciendo. Yo trato de hacer mi trabajo. Creo que quienes están hoy en el medio, todos vienen haciendo un buen trabajo. Alarcón, Acampo, Mora. Y todos los que están ahí, ¿no? Yo creo que están haciendo un buen trabajo. Yo trato de hacer también lo mío. Y si me toca por izquierda, yo, bueno, también este tiempo. Sí, la verdad que, vuelvo a decirte, esto mucho tiene que ver con el comando técnico, bueno, que están aquí, con la parte médica, con la parte hotelería, con los compañeros y sobre todo la hinchada.
7: ¿Cuántos son ustedes?
6: Bueno, yo creo que el fútbol en realidad no solamente está la calidad, no solo la parte física, todo. Yo creo que ya vengo, mal no recuerdo, 4 partidos ya. Las cuales 2 he tratado de ir de menos a más, que han sido los 2 primeros y los 2 últimos, creo que he hecho
8: un trabajo más.
0: Hay una información poco agradable, porque es no es agradable para un comunicador señalar cuando hay decesos, pero lo tenemos que hacer. Y bien me apunta aquí que a nosotros se nos está escapando la tortuga en señalar y darle el pésame correspondiente a Hernán Barcos, a quien nosotros le decimos el Pirrata. Bueno, mamita, la mamita de Hernán Barcos falleció el día sábado, me dice. Sábado, y lo confirmó el día domingo. Y en las cuentas de Liga Deportiva Universitaria han hecho, por supuesto, mención de Mafalda Besones. Mira qué nombre, qué nombre que llevaba la mamita del Pirrata, Mafalda. O sea, un nombre histórico además para Besone. Bonito apellido además. Bueno, ahí la liga ofrece su pesar por el fallecimiento de la mamita de Hernán Barcos. Liga Deportiva Universitaria de Ecuador, ¿ok? Sporting Cristal también ha ofrecido sus condolencias a través de un comunicado. Fútbol Club Cajamarca, en el que estuvo por pocos meses, también ha saludado. ¿Ah? Y Alianza ha publicado hace 2 minutos recién. Parece que ha comenzado a escuchar o lo estaban preparando. Se acaba de librar Alianza Lima del tercer sablazo, ¿ok? Pero justo cuando lo estábamos señalando. O sea, acaba de publicar Alianza Lima. Entonces, ¿qué quiere decir este video? Borro todo lo dicho. No. Es que no puede ser tan tardía la situación. Pero de todas maneras, ahí está el pesar, dice Mafalda Besone, que en paz descanse. Señala arriba, el Club Alianza expresa su más sentidas condolencias a nuestro exjugador Hernán Barcos por el sensible fallecimiento de su señora madre. Bueno, dicho esto, ladies and gentlemen, Sporting Cristal ganó también, allá en Moquegua, linda tierra Moquegua, un sol salvaje, y con ese sol ganó Sporting Cristal por 2-1, el primero de Santi González para el equipo de Sporting Cristal. Luego vendría el gol de Araujo y el descuento correspondiente, que se convertía en empate en realidad para el equipo de Fútbol Club Cajamarca. Este partido, que se debió jugar sábado pero se llevó a cabo ayer por cuestiones de traslado, imposible el sábado, no se pudo trasladar Sporting Cristal. Ganó Cristal por 2-1. Bueno, La tabla, mi querida Shauni, antes de nuestros amigos de Ice Spray. Miren, Universitario de Deportes, primero con 20, segundo Garci con 19, tercero Melgar con 17, cuarto Boys con 17, ¡Chepo! Quinto está Sporting Cristal, sexto Grau, séptimo Sullana, octavo Huancayo, noveno Cusco. Esa es la primera mitad de la tabla. La segunda mitad, no aparece Alianza todavía. Juan Pablo, décimo. Alianza, décimo primero. Con 2 puntos menos que Juan Pablo. No es, es verdad, ¿no? 2 puntos menos que Juan Pablo. ¡Oh, my God! ¿Qué dirá el tío? El equipo pecador. Bueno. 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Mi querida Shauni, podemos ver la programación de la fecha, porque Quique juega primero con segundo, tercero con cuarto y quinto con sexto. ¡Oh, my God! ¿Cómo es eso, hijo mío? A ver, ¿el primero quién es? Universitario. Juega el sábado a las 6:00 p.m. con el Deportivo Garci, que está segundo. Transmisión de Campeonísimo en el Cusco. el tercero con el cuarto. ¿Quién es el tercero? El tercero es el equipo de Sport Boys del Callao, que juega, perdón, tercero en Melgar, con el cuarto, que es Sport Boys del Callao, en Arequipa, a las 8:15, transmisión de Campeonísimo en PBO TV, vía Hueve a Puerto, por si acaso. Y juega el quinto con el sexto, que es Sporting Cristal con Atlético Grau de Piura, el mismo sábado a las 3:30 de la tarde. O sea, podría ser un triplete. ¿Ah? No. Arrancaría a las 3 de la tarde. Arrancaría. ¿Ah? Arrancaría a las 3 de la tarde y terminaría a las 10 de la noche, molido, roto completamente. Pero feliz. No. Cuando. No, Quique me dice, pero se come un poquito. No, ya. Escúchame, Quique. Escúchame una cosa, hijo mío. ¿Tú has venido acá a trabajar o a comer? Cuando se trabaja no se come. Además, no puedes transmitir con la barriga llena. No vas a estar lanzando esos horrendos eructos en la cara de tu colega.
8: Recontra babosa.
0: Así es cierto. Entonces no se comía. ¿Ok? Bueno. Dicho esto, mi querida Shaudi Max, nos vamos con la Fórmula 1, porque en España se corrió el Gran Premio y el ganador fue nada más y nada menos que Antonelli. Antonelli quedó en primer lugar, segundo Max Verstappen, tercero Lando Norris. Rapidito, atención que se queme el pollo, Charles Leclerc y George Russell en los primeros 5 lugares. Y solamente como información, el US Open lo ganó el alemán Zverev sobre el americano, y de esta manera llega a obtener un gran, pero gran triunfo en el US Open. Nos vamos, invitamos a que venga Judicita y de ahí viene Patsy, ¿cierto? Yo me arranco hasta las 6 de la tarde con Campeonísimo.
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1: 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Muy bien, ahora sí, lo prometido, Marcial Vilela realizó un recorrido para, voy a esconder este cablecito por acá, para no ver en qué lugar se prepara el mejor pan con chicharrón. Yo creo que en nuestro país no solamente se almuerza bien, se desayuna bien y por supuesto se cena fabuloso. Y el pan con chicharrón es el rey de los domingos, el rey del Día de la Madre, el rey de las celebraciones, el rey para compartir en familia. Vamos, Marcial Vilela.
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3: Rigoya, con camote al costado, el chicharrón en la mesa, todo el mundo está activado.
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2: Y estamos por aquí con Bertita. Está visitando nuestra tienda en Inca. Cuéntame, señora Bertita, ¿cuántos días a la semana consume o cocina chanchito redondo?
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2: ¡Sin pum!
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2: Muy bien, te ganaste ahí tu bolsita de redondos. 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No te muevas, no te muevas, por favor. 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
2: Arriba.
5: Arriba, Chipú, Callao.
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2: Ya.
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2: Te ganaste, mi hermano, tu pan con chicharrón. Gracias a Redondos.
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2: 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A ver.
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8: Bueno, estamos muy contentos. 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

0: Yo decido un pastelito con chicharrón. 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Nos vamos a la pausa y continuamos con más.
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0: Patsy Bendayán, y este es tu bloque de espectáculos aquí en PBO. Empezamos así la semana con toda la información, y es que esta noticia debería hacernos sentirnos muy orgullosos. ¿Por qué? Porque los Mirlos siguen llevando la cumbia amazónica peruana por todo lo alto. La legendaria agrupación fue anunciada para participar en el famoso Tiny Desk de NPR Music. Así, su música llegará a uno de los formatos más reconocidos de conciertos íntimos a nivel internacional. Un nuevo motivo para sentirnos orgullosos de nuestra música peruana y también de nuestra Amazonía. Veamos.
1: ¿Se imaginan la cumbia amazónica peruana sonando frente al famoso escritorio de NPR? Este momento está cada vez más cerca. Los Mirlos fueron anunciados por NPR Music como parte de su programación especial por el mes de la música latina, y llevarán sus sonidos de la selva a uno de los formatos musicales más reconocidos de internet. La agrupación peruana compartirá esta selección con artistas como Mon Laferte, Los Tigres del Norte, Panteón Rococó, Yendri, Alex Ferreira, además de Tim Bernardes, Melissa Aldana y Gonzalo Rubalcaba, Los Texmaniacs y Draco Rosa. El anuncio llegó a través de las redes sociales de NPR Music, que presentó a los artistas que tomarán el conocido escritorio de sus oficinas. Los Mirlos respondieron al anuncio con una frase que resume perfectamente su propuesta: ruge la selva. Cuando llegue ese momento, la Amazonía peruana también estará presente en la escena. En un adelanto de la presentación aparecen banderas peruanas, símbolos relacionados con la selva, frutas tropicales y un afiche con el nombre de los Mirlos en la clásica tipografía chicha. Los músicos también llevan una estética inspirada en el país, camisas blancas con detalles rojos. La llegada al Tiny Desk ocurre mientras los Mirlos atraviesan una nueva etapa de expansión internacional. Actualmente se encuentran de gira por Estados Unidos, y este año presentaron The World Meets Los

0: Estados Unidos continúa como uno de sus territorios de expansión. La agenda internacional de los Mirlos también incluye escenarios como Coachella, donde en 2025 se convirtieron en la primera banda peruana en presentarse en el festival estadounidense. Además, el Ministerio de Cultura los reconoció como personalidad meritoria de la cultura por su aporte a la identidad musical peruana. Y la danza de los Mirlos fue incluida por la Asociación de Fútbol Argentino entre las canciones presentadas a la FIFA para acompañar los festejos de gol de la selección argentina durante el Mundial 2026. Ahora el siguiente escenario será el famoso escritorio de NPR. Y así con los Mirlos, la cumbia amazónica peruana se prepara para tener una nueva vitrina internacional.
1: Y un clásico libro que marcó a varias generaciones de peruanos llegará a la pantalla grande. Coquito, la película, presentó su póster oficial y prepara su estreno en cines. La cinta contará la historia detrás del famoso libro que le enseñó a millones de peruanos y de niños a leer. Una producción que promete despertar mucha nostalgia entre grandes y chicos. Vamos a ver Coquito.
0: Coquito, la película, inicia rodaje en Arequipa y con ello una historia que marcó a generaciones comienza a tomar forma en la pantalla grande. La producción ya está en marcha bajo la dirección de Eduardo Guillot, quien asume el reto de llevar al cine la vida de Everardo Zapata Santillana, creador del icónico libro Coquito, una herramienta que acompañó el aprendizaje de millones de niños en el Perú y América Latina. El rodaje se desarrolla en Arequipa y en Punta de Bombón, escenarios que aportan identidad visual y conectan directamente con el origen de esta historia. La película se inspira en la vida del maestro Zapata, en un contexto donde enseñar era una vocación capaz de transformar destinos. A través de una narrativa que mezcla drama y cercanía, el proyecto busca conectar con quienes crecieron pasando páginas de ese libro, que hoy cumple 100 años y que ha sido reconocido como patrimonio cultural de la nación. En el primer adelanto, el libro aparece sobre el césped, se abre y deja escapar letras e imágenes, dando paso a la figura del maestro, interpretado por Luis José Ocampo. A su lado, escenas de niños jugando construyen una atmósfera que remite directamente a la infancia. El elenco se completa con Elsa Costa, quien da la vida a Lucía, y Lucas Mamani, encargado de interpretar al personaje de Coquito. En una apuesta que combina una experiencia y frescura frente a la cámara, la cinta tiene previsto su estreno este año y se presenta como una mirada al valor de la educación desde lo cotidiano, desde las aulas y desde las primeras palabras aprendidas. Porque detrás de cada historia que se aprende a leer, hay alguien que enseñó a empezar, y esta vez esa historia también se contará en el cine.
1: Celine Dion volvió a los escenarios y protagonizó uno de los momentos más emotivos el fin de semana. La cantante regresó a París después de 6 años de ausencia y emocionó al público hasta las lágrimas. Su retorno ocurre tras enfrentar un síndrome, el de la persona rígida, una rara enfermedad neurológica. Y Celine con esto demostró una vez más que su voz, su fuerza y sus ganas de cantar siguen intactas. Vamos a ver a Celine Dion.

0: años de estar alejada de los escenarios y de enfrentar una enfermedad neurológica que llegó a afectar su capacidad para cantar, Celine Dion volvió a tomar el micrófono. La cantante canadiense regresó con un concierto frente a miles de personas en París. Se trata del inicio de una nueva etapa para la cantante de 58 años, quien inauguró así una serie de 16 presentaciones en Francia, todas con las entradas agotadas. Durante 2 horas y 15 minutos, Dion interpretó 25 canciones.
1: So here I am, singing for you and singing for me, singing life.
0: Al terminar su tema, la emoción pudo más. Celine Dion rompió en lágrimas y contó al público que se había prometido no llorar. Luego expresó su felicidad por estar nuevamente frente a sus seguidores y aseguró que había prometido volver a los escenarios. Este regreso llega después de un periodo especialmente complicado. En diciembre de 2022, la cantante reveló que había sido diagnosticada con el síndrome de la persona rígida, una enfermedad neurológica que puede provocar rigidez muscular y espasmos severos. También puede afectar los músculos de la garganta, dificultando el habla y el canto. Tras conocer su diagnóstico, Dion canceló las fechas restantes de su gira mundial y redujo sus apariciones públicas. Su último concierto completo antes de aquella pausa había sido el 8 de marzo de 2020. En julio de 2024, sin embargo, volvió a cantar públicamente durante la ceremonia de apertura de los Juegos Olímpicos de París. Y en esta nueva noche parisina, su repertorio reunió algunos de sus grandes éxitos, como Because You Love Me o Power of Love. Por si fuera poco, también My Heart Will Go On, tema principal de Titanic. La relación de Dion con el público francés viene desde los primeros años de su carrera. La bienvenida había comenzado incluso un día antes, cuando unas 10.000 personas participaron en un karaoke gigante, organizado por el Ayuntamiento de París para recibirla. Ahora la cantante tiene por delante 16 funciones en 5 semanas y otras 10 presentaciones previstas para mayo de 2027. Y así, después de años de espera, Celine Dion volvió a ser suyo el escenario.
2: Y ahora vamos a comer sushi con Sandy en Quixo.

0: Sendidiza y de PBO. Como sabrán, siempre les traigo una novedad y en este caso el lugar mejor guardado de Benavides. Estoy en Quillo y estoy acá con el chef Moisés. ¿Cómo estás?
1: ¿Qué tal? Bueno, muy bien. Estamos bien feliz de recibirlos y encantado de presentarles parte de nuestra carta que tenemos para ustedes.
0: Tengo que preguntar qué significa Quillo.
1: Bueno, Quillo tiene muchos significados. Viene de un origen japonés realmente, es Kenji o el Kanji. Y Quillo es noble, significa Isho, es líder. Ah, más okay. O menos es...
0: un líder noble.
1: Ajá, un líder noble.
0: ¿Y cuáles son los horarios de atención?
1: Mira, estamos de lunes a domingo, pero nuestros horarios de lunes a jueves son de 12:30 a 10:30. Los viernes y sábados estamos de 12:30 a 11. Y los domingos atendemos de 12 a 8.
0: ¿El nigiri?
1: Jotate truffle.
0: Ok,
1: viene, es las conchas, claro, pero tiene una mantequilla que se prepara acá.
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2: Claro. Esa es la idea. Encontramos en redes sociales como Quillo, en Instagram, en TikTok también como Quillo.
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1: Un minuto con la ingeniera de tu cocina, la ciencia detrás de tus alimentos. ¿Lavas el pollo antes de cocinarlo porque sientes que así lo estás limpiando? Te cuento que en realidad podrías estar haciendo todo lo contrario. El pollo crudo suele tener bacterias que pueden enfermarnos. Y he aquí lo importante. Cuando lo lavas simplemente con agua en tu caño, el agua no mata esas bacterias, solo las arrastra. Cuando colocas el pollo debajo del chorro de agua, esta cae sobre él haciendo que pequeñas gotitas salpiquen el lavadero, tus utensilios, tus manos o incluso otros alimentos, causando que las posibles bacterias del pollo se peguen a todo lo demás. ¿Y qué hacemos entonces? No necesitamos lavar el pollo. Una buena cocción y el calor se encargarán de eliminar esas bacterias. Si lo que te molestan son las impurezas como plumas u otras cosas que suelen traer estos animales, puedes retirarlas con un papel toalla y desecharla después. Así que recuerda, evita lavar el pollo y lávate muy bien las manos después de manipularlo. Soy María del Carmen, ingeniera en industrias alimentarias, y esto fue La Ingeniera de tu Cocina. Ciencia para cocinar, comprar y conservar con criterio. Sígueme en TikTok e Instagram como @laingenieradetucocina.
0: Y así llegamos al final de La Ingeniera de tu Cocina. Gracias por acompañarnos. Nos encontramos en la próxima. Y que nunca falte ciencia en tu cocina.
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0: hemos amanecido un poquito medio bozarrones. Medio bozarrones.
1: Barrio, vamos todos
0: a... De todas maneras, vamos por acá. Vamos a hacer todo lo posible para...
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0: Hace radio, claro. Ya poquito a poquito, ya la gargantita se va mejorando. Se va aclarando. Hemos empezado con el gavilán. Llegó el gavilán. Hoy hablando de gavilán. ¿Qué será de Jairito? Jairito Acaro. El gavilán pollero.

0: Pues era la primera vez que había ido al estadio. O sea, yo me preguntaba hoy, o sea, que el salado ha sido yo, man. Ya seguro que mañana me hacen leña. Que por qué has ido al estadio. Que el salado eres tú. Y caramba, salió el gol, man. Ya faltando, ¿cuántos minutos faltaba, mi estimado Carlito Mogollón? Cuando metió el gol. Ya parecía Fito Sánchez, hermano, salado, hermano. Ya sabía que me iba a hacer leña, Carlito Mogollón. Fuera o el salado ibas a hacer tú. Pero faltando 10 minutos para culminar el partido, caramba, Torino metió su gol, hermano. ¿Ah? Todos gritamos gol. Ay, ay, ay. Después de fútbol ya pues vino el fulbazo. Pues. Saludos para mi prima Margarita Paico Pacheco. Ayer estuvimos ahí en su puestito, que por supuesto ubicó ahí en el frontis del portón del estadio, ¿no? Ahí estuvimos con toda la mancha, ¿no? Ahí disfrutando de unas ricas cervecitas bien heladitas. Gracias por ese cevichito que preparó mi sobrina Yajaira. Gracias por ese arroz con tollito con su menestrita de habas. ¡Oh! Hermano lindo, ya no, ya.
1: ¡Destapa la chela!
0: Anda por allá, güey, no quiero nada más. Ahí estuvimos con mi primo Vicente Paico Coveña. Gracias, primito. Ahí estuvo mi primo, caramba. Ahí estuvimos compartiendo después del fútbol. Así que todo terminó recontra chévere. Todo terminó recontra bacana. Gracias, primo Vicente Paico Coveñas. Ahí estuvo con su yerno, Carlito Mogollón, la señora María Cruz, María Saldarriaga, viuda de Cruz. Toda la gentita estuvimos ahí, por supuesto, compartiendo ahí en su puestito de mi prima Margarita Paico Pacheco. Ahora sí, después de haber saboreado el triunfo de Torino, nos arrancamos entonces con el programa. Ya parece que la voz está mejorando. Parece, ¿no? Ya parece que estamos mejorándonos. Esperemos a ver. Hoy me quedo con ustedes hasta las 12:30 porque tenemos que hacer un encargo por acá. ¡Uy! ¿Y cómo van los candidatos? En Tamarindo. ¿Cómo le habrá ido a don David Ramírez Castro? Oye, Madeleine. A la miércoles, ya no puedo ni gritar.

0: Pablito. Lunes de corte. Y a propósito, ¿dónde vamos a cortar? Prima Margarita, ¿tienes para cortar o no tienes para cortar? Me ha provocado una chicha de allá del pueblo, de la Santa Tierra de Tamarindo, man. Esa chicha salta para atrás. Ah, sí tiene, dice. Acá está mi sobrina, me dice, sí hay, tío. Chicha de jora de tamarindo, ceviche y también tenemos mondonguito. Eso sí es cierto, sobrina. Tú tienes mondongo por todo lado. Hasta la coquita pechocha tiene mondongo, ¿no? Esa coquita. Vamos a cumplir por acá con los saluditos. Muchas gracias, ¿eh? Estercita Ayala, buenos días. Arriba Torino, me dice la señora Estercita. La Estercita es hincha del Torino. Por aquí hay amanecido con tinta. Me dice buenos días, Juan Carlos Paico. Claro, tenía que ser así. Arriba Torino. Siempre por siempre, bendiciones. Escuchándote, gracias, gracias. Ayer he estado con el tortero. Así le dice Estercita a mi gran amigo Carlito Mogollón. Así le dice, ¿no? Para que saludas y saludas al tortero y nada me saludas a mí. Seguimos con más música. Seguimos con más música, no se preocupen, ¿ah?
1: Muchas gracias, mi amigo.
0: Saludo para mi gran amigo Elmer Vaca. Ayer fue espectacular su presentación.
1: Sí,
0: ahí en la avenida B de Talara. Hoy el hombre ha salido por ahí una encuesta que lo ubican puntero. Muchas. Oye, ¿será verdad? Mi amigo. En verdad que me he quedado recontra impresionado, hermano. Y esa encuesta ha salido el día de ayer, si no me equivoco, ¿no?
1: Mi amigo Víctor Romero.
0: Bueno, siempre lo ubican primero a Elmer Vaca Medina.
1: Muchas.
0: Bueno, ¿será el outsider? ¿Será el outsider de esta campaña? ¡Oh!

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Gracias por la sintonía, mi Jenny. Saludo para la familia Z Olaya, en el sector de Lucy de Villanueva. Ahí está mi amiguita Gracielita. Ella nos contrató allá en Negritos para estar en la fiesta de 50 años de su querida y amada hermana, la señora Mercedes. Caramba, muchas gracias. Me está haciendo el agradecimiento, me dice Juan Carlos, muy agradecida contigo por el sonido. Excelente trabajo, buena música, buena animación. Gracias por estar en el cumpleaños de mi hermana Noemí. La pasamos muy bien. Que Dios te bendiga. Atentamente, Graciela. Te manda saludos la matriarca Pilarcita Olaya, que amaneció con un arrozoco de lo... O esa mamita tiene más de 70 años, hermano. ¿Y cómo bailaba esa mamita? Oye. La Estelita Maya no, todavía no cumple 70, Dios mío, y anda. Ya le voy a poner una canción esa de Melcochita. Tengo tos, tengo calambre, tengo reuma. Tiene de todo la Estelita y todavía se queja. Pero la señora Gracielita Olaya, imagínense esa mamita acá. Oye, qué manera de bailar. Yo estaba aquí, animaba. Y me había hecho la señal de la U, ¿no? O sea, yo casi poco entiendo ese tipo de señales. Yo pensaba que me decía cachudo. A cada rato me hacía la señal de la U con las dos manitos. Yo decía, esta tía hasta que me dice cachudo, que me conocerá. Y después agarra, se acerca a su nieto y me dice, no, mi abuelita está diciendo que digas arriba la U. ¡Ay, ya! Porque había ganado la U, pues no, y la tía es de la U, hincha de la U, ¿no? Caramba, ¿no? Ganó la U, ganó el Torino, hermano. Todos ganan, menos yo. Gracias, gracias, Gracielita. Ya sabes, gracias por ese agradecimiento. Gracias por esa palabrita, reconociendo nuestro trabajo. Y esta semana estamos en el Amecfa de Italara con la familia Silupú Crisanto. Estaremos en una bonita fiesta de 15 años. Ahí estaremos con el sonido legendario, sonido y luces. 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Así que ya saben, le pasamos la voz a todos los que están de corte. Vamos al panalito uno. 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Y este tema llega gracias al panalito 1.

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Ahí en el comedor 28 de julio de la señora Juanita Gamboa. Ahí donde come mi gran amigo Yuca. Para lo que ha quedado, Yuca, comer solito.

Esta canción se la canta Maleta Mix, ¿sí o no? Algunos tienen mentes torcidas, otros el cuerpo. Oye, ¿dónde andará ese refatal? ¿Dónde andará el comentarista deportivo? Ayer no nos dio chance, ¿no? No nos dio chance ayer. Lo llamamos para tomarnos una cervecita ahí en las afueras del estadio. No nos empelotó, ¿no? Déjalo, pues ahora es grande, pues ahora es comentarista deportivo.

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0: Muchas gracias, mi cachetona, caramba. Oye, la Juanita Iris anda bien cachetona, anda con dolor de muela, ¿no? Tiene una cinturita de avispa y unos... ¡Oh, me! Hola, amigo Juan Carlos, buenos días. Podría saludar a mi papito Luis Talledo Carrasco en su cumpleaños. Hoy no, nota que cae nada, cholo, ni siquiera ni para el mondonguito, ¿no? Vamos a saludar por acá a don Luis Talledo Carrasco por el día de su cumpleaños. Hoy, esto es allá en la Capilla Negritos. Fieles oyentes del programa. Este saludito llega de parte de la familia Mego Talledo, de su hijo mayor Edgar. Saludo para el popular Pucheras, el refatal. ¿Pucheras o pecheras? Un temita por ahí para mi papito. Ponle la potranca. Saludo, pues, para el amigo Luis Talledo Carrasco. Me dice que está de cumpleaños acá en el sector de la Capilla Negritos. Ellos son fieles oyentes del programa. Por supuesto, están saludando también a la familia Mego Talledo. Y sobre todo de su hijo mayor, Edgar. ¡Ay, ay, ay! Para el popular Pucheras, el refatal. Saludos para los chicos de la empresa de transportes Transmibis, que cubren la ruta Talara, Miramar, Vichayal. Ellos están haciendo ahí movilidad, están haciendo paradero en el sector de la gruta Jorge Chávez. Saludos para los muchachos de Transmibis. Ahí están los muchachos que transportan a toda la gente a Miramar y a Vichayal. Por acá tenemos más saluditos. Estercita Ayala. Me dice que ha estado en el estadio, la Estercita Ayala, con la morena de oro. ¡Ay, ay, ay! Me dice, sí te he visto con el tortero, me dice. Ahí se ha estado con el tortero. Para el técnico Panchito Estrada, ¿cómo está mi técnico? Ahí está mi técnico. Margarita Paigo Pacheco me dice, tío, por ahí avisa que tenemos chichita de jora de la Santa Tierra, tamarindo. Tenemos cervecita heladita, tenemos cevichito bien picante. Ya listo, saludos pues para mi prima Margarita Paigo Pacheco ahí en el barrio municipal. Bueno, vamos a hablar de los candidatos, de lo que realizaron el día de ayer. Ayer fue una jornada muy, muy favorable para los candidatos aquí en la provincia de Talara como allá en Tamarindo. Estamos observando aquí a través de las redes sociales el mar amarillo. No hay que desmerecer al resto de candidatos porque también tienen su gente, también tienen su colchón de votantes y eso está por verse el próximo 4 de octubre. Sigan trabajando, sigan dándole para adelante. No a la guerra sucia, así que la recomendación para cada candidato. Usted nomás enfóquese en conquistar el voto de aquel vecino y vecina que no sale, por ejemplo, a caminar, que no le gusta, pero está en su casita escuchando, analizando por quién va a votar. A él, a ella, conquista, amigo candidato. Y qué bueno que don David Ramírez Castro está apuntando a eso, al votante, que por supuesto está expectante de lo que pueda prometer tal o cual candidato. Son buenas las propuestas que está, por supuesto, prometiendo don David Ramírez Castro, y son viables. Son viables. Y eso es lo que nosotros podemos rescatar de todo su plan de trabajo. Bien por don David. A seguir adelante. A seguir trabajando.
1: ¡Vamos!
0: Faltan 15 días para que se termine este trabajo político y que sea lo que Dios quiera. Hasta el momento estamos viendo muy buena aceptación por parte de los paisanos allá en Tamarindo, La Libertad, todos los anexos, todos los sectores. Estamos viendo, por supuesto, la gran aceptación que se le está brindando a usted, señor David Ramírez Castro, candidato a la alcaldía distrital de Tamarindo por el partido político País para Todos. Él tiene el símbolo La Carretera. Y a propósito, por acá, él está haciendo llegar un agradecimiento público a todos los simpatizantes, militantes, público en general, que lo apoya. Me dice: buenos días, amigo Juan Carlos. Quiero hacer el agradecimiento por el total respaldo en la caminata del día de ayer. Tamarindo, Libertad, Vista Florida, Nuevo Tamarindo. Total respaldo a mi candidatura. Cada día somos más y creemos que ha llegado el momento de darle la oportunidad a gente nueva. País para Todos, marcando las carreteras, Jack David Ramírez Castro. Buena, David. A seguir adelante, mi cholo. A seguir adelante. Quien también realizó una caminata. Bueno, en primer lugar, saludo a don Julio, a don Julio López, el popular Chihuahua. Él es el jefe de campaña del partido Fuerza Regional, que lidera a don Ademar Vega Coveñas. Bueno, había por ahí una incertidumbre de que no iba a haber jornada el día de ayer. Bueno, yo creo que ese fue parte de una estrategia del propio comité de campaña. Pero lo cierto que ayer salieron los señores, los amigos de Fuerza Regional del Gallito, salieron a recorrer los diferentes sectores, por supuesto con su candidato, como es el señor Ademar Vega Coveñas. Y pudimos también divisar, pudimos observar el gran apoyo que tiene don Ademar Vega Coveñas. Aquí no hay que también desmerecer, ¿no?, el gran trabajo que está realizando todo el equipo de campaña de Fuerza Regional. Tiene su gente, don Ademar. Y todavía faltan 15 días para que conquiste los votos de Tamarindo, del sector de los anexos. Y esperemos, pues, que en el transcurso de los días él pueda seguir trabajando. Y bueno, esto se verá el próximo 4 de octubre. Si la gente de Tamarindo le vuelve a revocar la confianza a don Ademar Vega Coveña, porque él ya ha sido autoridad, él ya ha sido alcalde, él ha tenido experiencia, tiene experiencia de gestión pública, y vamos a ver si el pueblo le revierte nuevamente la confianza para que él pueda dirigir los destinos del pueblo de Tamarindo. Bien por don Ademar, y a seguir adelante, y un saludo grande, pues, para don Julio López, el popular Chihuahua, mi gran amigo, caramba, allá en Tamarindo. Él es el jefe de campaña y aquí estamos, claro que sí, aquí estamos para dar a conocer las actividades que está realizando tal o cual candidato. Al igual que don Santos Rondoy, de Alianza para el Progreso. Saludo, pues, para don Santos Rondoy Infante. Caramba, el hombre también está por ahí, está calladito, hay que tener cuidado, porque esos que están calladitos, ya ves, don Elmer Vaca Medina, sin estar haciendo tanta laraca, decía mi abuelo, ha salido una encuesta que lo están colocando como primero, como puntero de la campaña electoral. Vamos a ver si es cierto, vamos a ver si es veraz esta encuesta que ha salido, en lo cual los demás candidatos que están invirtiendo, sobre todo el que dice que está puntero, sobre todo el candidato de acá que es soberbio, que dice que está número uno. Vamos a ver, de repente, caramba, está desesperado, está nervioso. Y así, pues, hay que tener mucho cuidado con aquellos candidatos que están calladitos. Saludos, pues, para don... Claro, exactamente. Don Lorenzo Rondoy Infante. Se dice Santos, no se llama Santos, se llama tu abuelo. Lorenzo Rondoy Infante. La propuesta de Lorenzo, en verdad, son propuestas que han caído en la mente de Tamarindo. Son propuestas que en verdad son viables y han creado una gran expectativa en el poblador. Por ejemplo, la propuesta que está, por supuesto, resaltando aquí don Lorenzo, es trabajar por la agricultura, dándole más riego y sobre todo apoyo técnico, que eso es lo que quieren los paisanos, tamarindeños, los hombres de campo, hermano, ¿no? También está prometiendo más oportunidades para los agricultores y emprendedores. También estará gestionando, por supuesto, esto que nosotros tanto queremos que se solucione. Bueno, allá en el pueblo siquiera hay agua todos los días, ¿no? Se corta a la 1, 2 de la tarde por ahí el agua. Acá en Talara no tenemos, pero ni una gota, hermano. Pero don Lorenzo pretende mejorar el abastecimiento de agua potable, saneamiento y sobre todo mejorar las vías, que eso es lo que más quiere Tamarindo, sobre todo esa vía que une desde el Cristo Mirador hasta la salida para de nuevo Libertad. Hermano lindo, yo no sé por qué no pueden construir esa vía, que es muy importante, hermano. ¿Ah? Todos los días se le araña. Terminó los carnavales y todavía sigue empolviado, araña. Y eso no puede ser, pues, mal. Y si van a hacer una vía ahí, donde lo cual están prometiendo todos los candidatos que están postulando allá en Tamarindo, por ejemplo, don Lorenzo Rondoy, de Alianza para el Progreso, también está prometiendo el mejoramiento de esa vía. Pero háganla muy bien, háganla bien, háganla caramba, pero que valga la pena. Si ha demorado tantos años y ha sido el caballito de batalla de muchos candidatos, pues que no la hagan como una lamidita de gato, hermano. Miren esa vía que hizo el Amotape, perdón, que hizo el Tambo, si no me equivoco. Oye, ya no sirve, hermano, esa carretera que hicieron, ese asfaltado, hermano. Parece la cara de mi colega que se fue los domingos, hermano. Lástima, hermano. Oye, fue, creo que hasta el gobernador regional, creo que lo trajeron para que inaugure esa corta vía. Hermano, eso fue solamente un engaña muchachos. Eso fue de repente para tapar una, ¿no? Qué pena, hermano, que se burlen de la gente. Qué pena que se burlen del pueblo, hermano. Por eso, si usted está prometiendo, cualquiera de los candidatos que están postulando para allá, para el pueblo, me estoy dirigiendo al pueblo de Tamarindo, por favor, si usted está prometiendo hacer esa vía que tanto el pueblo reclama, pues háganlo, háganlo, y si lo van a hacer, háganlo bien. No queremos que esa vía solamente dure 3 meses, medio año, viene la lluvia, hermano, y no sirva. Y toda esa plata caiga en saco roto. No, pues, mi hermanito. Así que, lo he dicho, soy Juan Carlos Paico, el legendario. Mis padres son tamarindeños y siempre me he identificado con ese pueblo maravilloso, porque todos queremos la mejoría. Ya vengo con Talara. Caramba, estoy muy, muy impresionado con esta última encuesta, donde a don Elmer Vaca Medina le están dando, por supuesto, un porcentaje muy, ¿no? Caramba, muy interesante. Vamos a ver de dónde viene esta fuente. ¡Seguimos, maestro! ¡Con música!

los saluditos, no se preocupen. No se me rayen, no se me achoren. Saludos para mi promoción, Karina Carguapoma García. Ahí está mi promoción. Esta que escucha la radio. ¿Ah? Oh. Dice que está solita, dice el legendario, estoy soltera.

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0: de mi gran amiga Yomaira Coveñas. En el sector de ampliación, José Gálvez. 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
0: Ya saben, ¿ah? Esto es en ampliación José Gálvez. Ahí está la morena de oro. Yomaira Coveñas de Alburquique. Qué rico Toyito para hoy lunes, ¿no? Delicioso arroz con Toyito. Saludos para Cecilia Córdoba. ¿Cómo está, Serrana? Mañana estará de cumpleaños su precioso hijo. Mañana celebra 17 hermosos añitos su querido hijo Gerald Smith Litano Rondoy. Saludos de parte de su papito Johnny Litano, de parte de sus tíos y de toda la familia. De la familia Litano Morales y de la familia Litano Córdoba.
2: ¡Les ama la chera!
0: Ya saben, si quieren un homenaje para mañana, para Gerald, me pasan la voz. Ando como la loca Elvira, mano. Ayer me he gastado mis monedas. Saludos para Mercedes, allá en Lima. Para la familia Espinosa García, en el Parque 18. Me dice, buen inicio de semana, me dice Juan Carlos. Saludo para mi hermana Chinita, que te escucha todos los días. Gracias, mi Chinita. Caramba. ¿Ah? Ahí está la Chinita. Oye, dije, cuando los chinos, cuando los chinos van a comer, dice que les suenan un plato, ¿no? Ay, ay, ¿cómo? A ver, ¿cómo suena? Ay, ay. ¿Qué le van a sonar el plato a Pecheras, hermano? Ay, ay. Saludos para la Chinita ahí en el Parque 18. Gracias por escucharme. 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Wilberto Humbo Carguapoma, ¿cómo está mi promoción? Un abrazo, gracias por escucharme. Ahí en su auto color blanco. ¡Bravo! Hola, Juan Carlos, me dice por acá. Paso para saludarte por tu linda programación. Quiero que me pases saludos. 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Este saludito se va hasta la calle Piura, la Libertad de Tamarindo. Ah, es saludo. Ah, ya. Ahora los saludos son con... Oye, este saludo medio raro, hermano. No se preocupe, un saludo para la señora Ángela Albines, que tiene en la venta pues el mondonguito, el ceviche, pescadito frito, sudado, la cervecita bien heladita, ahí en el sector de la Libertad, calle Piura. ¿Por qué me dicen hola, Juan Carlos? El día sábado la pasamos de lo mejor en el cumpleaños de Maricruz Llovera, cuñada de Yarixa Benítez Paico. Bueno, un saludo pues para la familia Benítez Paico, para Maricruz Llovera. El día sábado dice que la pasaron chévere, la pasaron bacán. Por acá me dice Juan Carlos. Allá listo, gracias, gracias, muchas gracias. Qué manera de escucharme, por Dios, ¿eh? La gente está recontraactivada con el programa. Hola, Refatal, me dice

0: rancheras. Un saludo para las puntazas. Las puntazas que te envié ayer, dice, no te olvides que el tremendo juez estará de cumpleaños el próximo 19. Dice que ya está para la pensión 65. Saludo para mi gran amigo Arañita. ¿Cómo está mi Arañita? Mi Luchito Pardo, mi gran amigo. Oye, ¿ya lo habrán designado como gobernador de Tamarindo? Mi Arañita, Luchito Pardo, el próximo 19 estará de cumpleaños. El hombre fuerte, la Keiko. Coquito Pechocha, me dice por acá Juan Carlos. Un saludito para la señora Elcita Cherres. Este mensajito me lo envió como a las 11 de la mañana. Ya van a ser la 1, ¿eh? Ya me avienta que lave el plato, man. No, es que en verdad me llegan tantos mensajitos y tengo que estar leyendo lo mala música que tengo que poner. Gracias por soportarme, Coquito Pechocha. Y un saludo pues para tu mamita Elcita, que dice que estaba, que se comía un rico cevichito ahí donde la Coquito Pechocha. Ahí está la tía Elcita Cherres. Dice que ha estado disfrutando de un buen ceviche. Eso, mi tía Elcita. Saludos pues para ti, Coquito. Coquito Pechocha. Oye, Carlito Mogollón, ¿cuándo vamos a meterle un cabezazo a la Coquito? Habla, ¿te animas para meterle un cabezazo a la Coquito o no? Esta Coquito, le dices, fíjame, 4 chelas al otro día, está 6 de la mañana y está que te cobra. Ya. Ni deja lavarse las lagañas y ya está que... Saco... Es buena. Gracias, Juanita. La gente de Vichayales. Gracias, Juanita. Saludo para la Bertita. Y un saludo para la gente linda del partido Ahora Nación, de mi buen amigo Elmer Vaca Medina. Saludo para María Elisa Macalupú Paiva, candidata a la primera regiduría aquí en la provincia de Talara. Y a todo el mundo se quiere poner el casco, hermano. Hasta la Karina Carguapoma se quiere poner el casco, hermano.
1: Legendario, me gusta tu música.
0: Hasta Rosemary del Rosario y Overa Pizarro se quiere poner el casco. Claro, don Elmer Vaca Medina. Y sobre todo María Elisa Magalopú Paiva, primera regidora.

forajida. ¿Y qué será de la tía Tina? Desde los 60 años de Porfirio, no sé nada de la Tina. Desde el 4 de septiembre, ¿qué le habrá pasado a la vieja?

0: soy vagabundo, borracho, mujeriego, tubero, arropado. Ese Carlito Bogollón es la muerte, como dijo mi tía Estercita. El tortero. Vamos a... Listo, saludo para María Castro Garay. Gracias, amiguita. Ahí está la gente brava de Alianza para el Progreso. María Castro Garay. Dice Juan Carlos, ¿qué tal? Buenos días, un favor. Enviar saludo de cumpleaños para mi cuñado Alejandro Olaya, de parte de su esposa Esmelda Chapiquén y de toda la familia. Creo que este mensajito lo van a grabar. Vamos a darle tiempo entonces a Elenita. A ver. Va a grabar el saludo. A la cuenta de tres. A la una. A las dos y a las tres. Hola, ¿me puedes enviar saludo de cumpleaños? Para mi cuñado Alejandro Olaya, de parte de su esposa Esmelda Chapiquén. Muchas felicitaciones, pues, para el complementado. Que la pase bonito. Don Alejandro Olaya, reciba usted el saludo de parte de su esposa Esmelda Chapiquén y de toda la familia, especialmente de Gloria, de Elena, de Pedro, de Beto, de su hijo desde Lima, su hijo Arnold y de su esposa Gisela, y también de parte del bebé Leonardo, de sus sobrinos Yosimar y su pareja Liz, de sus hijos Sofía, Matthew, Gino y su esposa Lise, que le desean todo lo mejor en este día. Y sobre todo la familia Chapiquén del Parque 6 de Talara. Y desde Cajamarca también se une al saludo su cuñado Víctor Chapiquén y su familia. Muchas felicitaciones, pues, para Alejandro Olaya. Ahí está el saludo, pues, de parte de toda la familia, especialmente de su amada esposa, la señora Esmelda Chapiquén, y de toda la familia Chapiquén del Parque 6 de Talara.
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0: ¡Y que vive el santo, hijito!
2: ¡Que viva! ¡Y que vive el santo!
0: ¡Feliz cumpleaños!
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0: ¡Listo, listo, caramba! Muchas gracias, familia Chapiquén. Mi promoción Karina García Carguapoma, o Carguapoma García, me dice, no, me dice legendario, yo voy a votar por acá por la... No vamos a darle cherry, este candidato queda cólera. ¡Ponte el casco! Ahí está mi promoción, Karina Carguapoma. Señora Corinita, ¿por qué eliminó el mensaje, señora Corinita? Iba a leerlo, Corinita. ¿Por qué se desespera, amiga Corina? Ya iba a leer el mensajito. ¿Ah? Justo que lo iba a leer, lo he eliminado, mi amiga Corina. Recién estoy pasando por todos los mensajitos porque a las 12:30... los voy a dejar porque tengo que ir a recibir un encargo que me acaban de enviar para la radio desde Lima. Así que, porque a la una cierran, ¿no? A la una cierran, creo. De ir luego, uy, mejor me voy antes a recoger. Y por supuesto también me voy a visitar por ahí unos candidatos. Me voy a hacerles una batida. Juanita Carrasco, gracias, mi estimado, escuchando la radio y moviendo las tapas. ¿Qué tales tapas que tiene la Juanita Carrasco, De las ollas, de las ollas. Saludo para la Bertita Sosa. Gracias, mi estimada Gladys Manuela, la familia Paso San Cajima. Saludo para Estanislao Valladares Tinedo. El día 17 estará de cumpleaños de parte de su cuñada Rosaura Rojas, de sus sobrinos Paola, Yardi, Fran y John, de Yerina, de Dairon, de Piero, de Kiara, de Ariana, de Sleita, de Jared, de Tiago, de Cheriché y de Cristel. El día 17 cumpleaños, don Estanislao Valladares Tinedo. Que le pase bonito. Poquito pechocha. Chencho Periche. Oye, este bandido me hizo lo que me escribe este Chencho, y lo voy a decir al aire. Solo a tu marido vaca le haces propaganda. Oye, ¿qué pasó, mi estimado Chencho? Habla bien, hermano, y así. Y así te pones en cuatro a orarle a Dios. Solo a tu marido vaca le haces publicidad. Yo iba a trabajar contigo. Yo iba a trabajar con tu candidato. Pero la vaina es que deben de respetar mi trabajo. Hay unos que quieren que a cada rato los esté mencionando. Mira, yo solamente he mencionado una sola vez a cada candidato. Y tranquilos están. No tan desesperados, porque el único que pone reyes es Dios. Él pone reyes y quita reyes. Nosotros los comunicadores sociales no somos nadie para poder incentivar a la gente que vota por fulano, mira que él es bueno, que no sé cuánto. Una sola vez la gente ya se le mete en la mente. No a cada rato, hermano. Muy bien. Me voy. Me voy contento, me voy feliz de haber tenido un bonito programa. Espero me sintonicen el día de mañana a partir de las 11 en punto. Gracias y que tengan una bonita tarde. Nos vamos con lo último. Tony Rosado. Este tema es calientito, nuevecito, recién salido del horno.

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bella canción en la voz de Ariana, dando inicio a nuestro programa. ¿Qué tal, amigos? ¿Cómo están? Yo soy Mónica Love y estamos aquí en Radio Vital FM 91.1, en simultáneo con la cadena de Radio Inspiración.

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Buenos Tiempos. Qué linda canción de Armando Macé. Destacado artista peruano multifacético. Es reconocido por su exitosa trayectoria paralela como médico, músico, gestor cultural y político. Yo soy Mónica Love y estamos aquí en Radio.

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canción Soplo de Vida, en la bella voz de la simpatiquísima Yolanda Vici. Yo soy Mónica Loff, y estamos aquí, en Radio Vital, FM 91.1, en simultáneo con la cadena de Radio Inspiración.

Bollón es uno de los íconos de la llamada generación de los 80 en Venezuela. Cantautor y músico de larga trayectoria del rock y del pop venezolano, nos dejó esta bella canción, Volvamos a ser los locos de siempre. Yo soy Mónica Love.

0: de los más grandes éxitos de La Bella Rubí. Ya fuiste conmigo. Yo soy Mónica Love. Y continuamos con la mejor música del mundo en español.
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0: Ladrón que roba a ladrón. Una bella canción en la voz de Gina Tomatis. Yo soy Mónica Love y estamos aquí en Radio Vital FM 91.1 en simultáneo con la cadena de Radio Inspiración.
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Escuchábamos una de las grandes composiciones de Jean-Pierre Giannoni en la voz de Duilio Di Santis, la canción Si tú supieras. Yo soy Mónica Loff y estamos aquí en Radio Vital FM 91.1 en simultáneo con la cadena de Radio Inspiración. 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

0: Hermosa letra de esta canción. La única mujer que amo yo. Yo soy Mónica Love, presentando canciones que curan. La mejor música en español.
1: 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Por lo tanto, hipo prolongado es algo peligroso. No te descuides, chequéate por tu médico.

0: Error, otro de los grandes éxitos de la gran Ariana, encantando con esa voz sensacional. Yo soy Mónica Love y estamos aquí en Radio Vital FM 91.1, en simultáneo con la cadena de Radio Inspiración.
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Desde Chile, Luis Jara es uno de los cantantes y presentadores de televisión más populares y reconocidos de Chile. Nacido en Santiago en 1965, inició su carrera a los 10 años y saltó a la fama en 1985 con la canción Decídete a decírmelo. Yo soy Mónica Love y continuamos con la mejor música del mundo en español. 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

nacido en República Dominicana. Se hizo famoso en la agrupación de Chichi Peralta y Son Familia. Handy nos interpretó la bella canción Estrellita del Mar. Yo soy Mónica Love y estamos aquí en Radio Vital FM 91.1 en simultáneo con la cadena de Radio Inspiración.

de los grandes éxitos, la canción Ojo por Ojo, Diente por Diente. En la voz de Alessandra, yo soy Mónica Love. En Radio Vital y en simultáneo con la cadena de Radio Inspiración a nivel nacional.

0: culminamos por el día de hoy con esta canción, Tiro de Gracia. Yo soy Mónica Loff y estaré contigo el día de mañana a la misma hora de 6 a 7 de la noche, aquí en Radio Vital FM 91.1, en simultáneo con la cadena de Radio Inspiración.
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Buenas tardes, ¿qué tal? Gracias por el pase, mi querido Víctor Vera. Gracias por avisarnos. Richard, ya estamos al aire. Muy bien, ya estamos aquí concentraditos, bien puestos, por supuesto, ya que los maestros Marquito Romero y Yuli Freun hoy no pueden estar, pero como siempre, yo aquí estoy de volante, listo y preparado y dispuesto también para presentar la lista de programación, muy bien elaborada, por cierto, por la maestra y por el maestro Marquito Romero. Vamos enseguida, precisamente, a presentar las canciones, en todo caso a despedir las canciones que hemos escuchado. Ya no hemos escuchado la canción Sarambé de la maestra Yuli Freun, luego El Puerto, Chabuca Granda, Oscar Cabero y Diego Dibós en la interpretación, además de esta canción. Viene por aquí Cotito, el maestro Cotito nos trae Se me van los pies en la voz de gran Jorge Pardo, y luego Canela, canción del maestro Pepe Villalobos, y cerramos este bloquecito con el guaranguito, así es, a esta hora del almuerzo.

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Ay, ay, ay, ay, ay, ay, muy bien, ya estamos nuevamente por aquí de retorno. Bueno, en realidad al aire, pero seguimos disfrutando de la música aquí en interno también. Las escuchamos, las disfrutamos, gozamos del programa, igual que tú estás en el otro lado, que estás en tu celular, que estás de repente en tu radio, en tu auto. Gracias por la sintonía. Estás escuchando Esquina Perú, gracias a Dai y por supuesto aquí a través de Radio Vital. Viene nuevamente otra canción del maestro Pepe Villalobos, esta vez en la voz de la maestra Cecilia Barraza, Chinchiví. Luego tendremos Lucio Cotito, canción del maestro Guillermo Gálvez Ronceros, en la voz de Juan Medrano, Cotito precisamente. Y cerramos este bloque con Kimba Fama Lamboñeque. En realidad es un conjunto de palabras, ¿no? De términos, inspirada en la obra del historiador peruano Fernando Romero Piallo. Así es, publicada en 1988. Kimba, movimiento de cintura, de caderas, ajá. Fa, que tiene que ver con el ritmo, con la música, por supuesto. Malambo, una danza de origen afrodescendiente. El zapateo, por favor. Y ñeque, la fuerza, la energía, la vitalidad. Vamos con esas canciones entonces, aquí en Esquina Perú.

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ay, eso, qué bonito. Muy bien, ahí teníamos entonces la voz de la maravillosa Eva Ayllón, canción del maestro Víctor Merino, Kimba Fama Lamboñé, que ya hemos explicado qué significa estas expresiones. Aquí en este programa del día de hoy, que lo estamos compartiendo con todos ustedes con todo el gusto del mundo. Vamos enseguida con No Me Cumbé, canción del maestro Nicomé Santa Cruz, en la voz de la gran Cecilia Bracamonte. Y luego tendremos al gran Pepe Vázquez con su Hippie High. Seguimos disfrutando de esta tarde bonita a través de Radio Vital. Escuchas Esquina Perú y gracias a Agdai.

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Se nos acabó el tiempo. Muchísimas gracias, mi querido Víctor. Te mando un abrazo desde aquí, desde la cabina principal. Tú estás del otro lado, pero ya de aquí me acerco a darte la mano, a estrecharte la mano y a darte ese abrazo sincero, porque no nos vemos todos los días, ¿no? Yo todos los días no vengo, pero cuando vengo, nos encontramos con todos los amigos aquí en Radio Vital Inspiración. Y por supuesto, siempre es un placer saludarles. Nos vamos. Muchísimas gracias también a los maestros Marquito Romero y Julie Freun. Gracias por darnos siempre la posta, la oportunidad y la posibilidad de también estar con todos ustedes. Vamos enseguida con Me Voy Pa' Chincha, señores, precisamente el maestro Marco Romero con su canción, luego la rumba pa'l bailador, Luis Alberto Manrique y su cosa nuestra, el maestro Tito Manrique, entonces, nos trae esa canción. Nos vamos, cuídense muchísimo, gracias por la sintonía. Hasta aquí, Esquina Perú.

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1: Un minuto con la ingeniera de tu cocina, la ciencia detrás de tus alimentos. ¿Lavas el pollo antes de cocinarlo porque sientes que así lo estás limpiando? Te cuento que en realidad podrías estar haciendo todo lo contrario. El pollo crudo suele tener bacterias que pueden enfermarnos. Y he aquí lo importante. Cuando lo lavas simplemente con agua en tu caño, el agua no mata esas bacterias, solo las arrastra. Cuando colocas el pollo debajo del chorro de agua, esta cae sobre él haciendo que pequeñas gotitas salpiquen el lavadero, tus utensilios, tus manos o incluso otros alimentos, causando que las posibles bacterias del pollo se peguen a todo lo demás. ¿Y qué hacemos entonces? No necesitamos lavar el pollo. Una buena cocción y el calor se encargarán de eliminar esas bacterias. Si lo que te molestan son las impurezas como plumas u otras cosas que suelen traer estos animales, puedes retirarlas con un papel toalla y desecharla después. Así que recuerda, evita lavar el pollo y lávate muy bien las manos después de manipularlo. Soy María del Carmen, ingeniera en industrias alimentarias, y esto fue La Ingeniera de tu Cocina. 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
0: Y así llegamos al final de La Ingeniera de tu Cocina. Gracias por acompañarnos. Nos encontramos en la próxima. Y que nunca falte ciencia en tu cocina.
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Queridos amigos, les saluda el doctor Armando Macé, tu médico de guardia. El día de hoy hablemos de la nicturia, o también dicha nocturia, que es el signo del cual el paciente se levanta de su cama y va a orinar varias veces al baño. Esto se debe a muchas razones. Muchas veces el paciente tiene varices y entonces en el día, mientras que él esté de pie, obviamente el líquido de las venas está por efecto de la gravedad en las piernas. Pero al anochecer, cuando el paciente se recuesta y hay un nivel del cuerpo horizontal, entonces el agua retenida en demasía en los vasos sanguíneos va a ir al riñón y va a aumentar el flujo urinario, y por eso hay más orina en la noche en aquellos pacientes que tienen varices marcadas. Hay otras personas que también toman mucha agua en la noche y sobre todo toman té o café. El té o el café es un diurético, y si una persona toma té o café o de repente toma grandes cantidades de agua en la noche, obviamente la diuresis va a aumentar. Otra de las causas puede ser una infección prostática por el efecto irritativo que esta produce, o también puede ser por un efecto de masa, es decir, cuando la próstata crece y es una hipertrofia prostática grado 3, grado 4, prácticamente desplaza a la vejiga, esta reduce su capacidad y el paciente orina muchas veces. También es el caso de la cistitis, pero la cistitis se diferencia en que hay nicturia en la noche, pero también aumento de frecuencia en el día. Esa es la diferencia. Entonces, ya sabes que el orinar mucho de noche obedece a muchas causas que tienes que investigar. Cuídate.

Buenas amigos, este es su programa Médico de Guardia. El día de hoy vamos a dar una breve explicación de qué son los exámenes prequirúrgicos, porque, a ver, una persona se quiere operar y busca operarse en un sitio seguro, pero también busca la comodidad económica, ¿no? Los tiempos no están como para gastar demasiado y la gente busca ahorrar. Porque, por un lado, los hospitales están muy congestionados, los pacientes están muy adoloridos, suelen empeorar, algunos pierden la vida en esta amarga espera, entonces las personas hacen de tripa corazón y buscan operar a sus pacientes. Entonces, una cosa es el acto operatorio, y entonces es bueno que las personas sepan más al detalle qué implica una operación. En primer lugar, cualquier paciente debe ser operado en una sala de operaciones. La sala de operaciones es un lugar estéril, totalmente estéril, que tiene unas lámparas con una potencia muy fuerte para permitirle al cirujano poder operar con total claridad. Y es indispensable, la sala tiene pues los equipos de resucitación, tiene los equipos para...

diferentes equipos de médicos que van a buscar un reemplazo cuando hay estas operaciones muy, pero muy complicadas y delicadas. En general, una operación tiene un promedio de duración de 1 hora 20, en promedio. Puede ser antes o puede ser mucho más, pero ese es un promedio, digamos, que bastante práctico de lo que se desenvuelve aquí en el país. Bueno, entonces partimos de que un quirófano debe costar un promedio de 1,000 soles, quirófano que cumpla con los requisitos, que tenga, por ejemplo, sus reservas de luz, por si se va la luz, que tenga el aire acondicionado, todas esas cosas, que sea espacioso para que los médicos puedan fluir. Luego de eso viene el anestesista. El anestesista es un médico que ha terminado la carrera, ha hecho su internado, ha acabado el internado, ha hecho su servicio rural un año, ha acabado, y después hace 3 años más de una especialidad que es anestesiología. Y entonces, este médico anestesiólogo se encarga de evaluar al paciente, ver si es que cómo está su organismo para resistir o no resistir tal o cual anestesia. Hay anestésicos que son por inhalación, ¿no? Desde el antiguo éter, que así comenzamos, entonces hasta medicamentos más sofisticados, hay algunos medicamentos donde al paciente se le seda y a los 20 minutos está totalmente despierto, ¿no? O sea, hay otros medicamentos en que lo sedan al paciente y el paciente está toda la tarde o toda la vida somnoliento, tratando de que su pulmón, su riñón o su hígado elimine ese medicamento que lo ha sedado. El anestesista tiene que asegurarse que el flujo del anestésico sea el correcto, que las condiciones, los ritmos vitales del paciente estén normales, es decir, una correcta respiración de 12 a 16 por minuto, una frecuencia cardíaca dentro de normal de 60 a 100, ¿no? Que no haya arritmias cardíacas. Esas cosas, el anestesista prepara el terreno y él se encarga del paciente. El anestesista para mirando el reloj, ¿no? Presión arterial, pulso, frecuencias respiratorias, cómo está el movimiento de los ojos, ¿no? Para que el médico solamente esté concentrado en el acto operatorio, en la zona que va a operar, ¿no? Esa es la labor del anestesista, y el médico es concentrarse. Bueno, pero el médico no puede operar solo, porque vamos a suponer que le pase cualquier cosa al médico en pleno acto operatorio. No van a estar trayendo a un médico corriendo para que recién contarle: este es un paciente diabético con paludismo que tiene un accidente cerebrovascular, está tomando antiparkinsonianos. Para eso el paciente ya se murió. Por eso el médico tiene que estar con otro cirujano que sepa la historia de pe o pa de ese paciente y que esté en condiciones de que si al doctor le da hipo, le da calambre, le da un infarto, el comando nunca muere. Allí está el otro médico para asistir ante cualquier cosa, cualquier emergencia. Cualquier cosa, el paciente entra en paro, ¿no? Entonces, y el médico tiene la aorta en las manos, ¿qué va a hacer? Nada, tiene que seguir agarrando la aorta o un vaso principal, mientras que el otro médico tiene que tomar las decisiones y el anestesista estar solamente controlado en que el paciente mantenga sus signos vitales. O sea, hasta ahí es un equipo. Pero el médico a veces necesita láser, un bisturí número 5, bisturí número 6, bisturí número 7, a veces necesita diferentes tipos de hilo, ¿no? Del grosor, si es seda,
el hilo, si es el hilo de seda, si es

0: el hilo de nylon, porque cada hilo tiene una función distinta. Entonces, para eso hay otra persona en sala, que es la instrumentista. La instrumentista se encarga de que estén todo lo que el médico necesita, ¿no? Aspirador, aspirador. Hilo, hilo. Bisturí, bisturí. Pinza de mosquito, pinza. Pinza de clampa, pinza de clampa. Ese es su trabajo de la... Y no se mueve. Debe haber la enfermera. La enfermera para atender al médico en lo que sea. Desde el simple hecho, los médicos a veces sudan. Y si sudan, cae pues el sudor por los ojos y no deja ver. Entonces, a veces es la tensión, a veces es el calor, a veces es la naturaleza misma del médico que suda en esas circunstancias. Entonces debe haber una enfermera que esté lista, gasa, más gasa, vaselina, limpia acá, cámbiame de láser. Entonces la enfermera tiene que estar lista ahí. Entonces, como ustedes podrán notar, para una operación, lo más sencilla posible, está el cirujano, de todas maneras. El otro cirujano, que es el cirujano 2, para que ayuda, ¿no? 2. La anestesista, 3. La instrumentista, 4. Y una enfermera, 5. Ese es el equipo, ¿no? Entonces, por eso es que cualquier operación, ¿no?, la más mínima que sea, si es que la sala de operaciones más cuesta 1.000 soles, ¿cuánto puede costar el resto? Entonces, eso es lo que ustedes deben de saber y a veces no le explican. Pero, para que ese paciente sea operado, hay que ver cómo es el paciente. Si es un paciente diabético, tengo que saberlo. Tengo que saber si el paciente es diabético. Si el paciente tiene una arritmia cardíaca, tengo que saberlo. No me voy a dar cuenta recién cuando ya están por operarlo. Si un paciente está anémico, no lo puedo operar si no tiene por lo menos 10 de hemoglobina, ¿no? Y en extremo ya pues 9.5. Pero nadie va a querer operar un paciente, ¿no?, que está totalmente anémico, Tenemos que asegurarnos que ese paciente tenga un pulmón totalmente limpio, ¿no? No voy a operar a un paciente que tiene una fibrosis pulmonar y ese pulmón prácticamente no sirve, ¿no? Entonces no va a aguantar el acto operatorio. Tengo que saber si ese paciente ha tenido accidentes cerebrovasculares, si es que ha tenido antes un infarto cardíaco. A ver si ya es un infarto en plena operación. Entonces, tengo que saber si el paciente está limpio o está infectado, ¿no? Si el riñón funciona bien o no para que pueda eliminar los anestésicos y los medicamentos que le podemos dar. Entonces, los exámenes prequirúrgicos, ¿no?, en realidad es la seguridad del paciente, ¿no?, para que él pueda entrar en unas óptimas condiciones. Y por eso los exámenes prequirúrgicos le piden al paciente una serie de exámenes que nos permitan saber que ese paciente por lo menos no se me va a complicar en el acto operatorio. Vamos a hacer una pequeña pausa y continuamos con la parte B de estos exámenes, los exámenes preoperatorios.
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4: 4 y 23.
5: Queridos amigos, aquí les estoy explicando lo que por lo general no se explica bien. Cuando a un familiar querido, cuando a un paciente lo van a operar, el médico está preocupado por empezar a operar, o a veces es una urgencia, una emergencia, y no hay lugar a explicaciones. Y por eso, ya que yo tengo la oportunidad de tener el medio de comunicación a nivel nacional, creo que es oportuno que la gente sepa un poco de estas cosas. Estamos hablando de los exámenes prequirúrgicos y las previsiones quirúrgicas que hay que tomar. Bueno, entonces, ya expliqué cómo es un quirófano y ya expliqué qué cosa debe tener un quirófano como mínimo. Por eso es que mucha gente muere cuando le dice, doctor, una rebajita, opéreme nomás acá en el consultorio. No, claro, porque el médico, el paciente no sabe a lo que se está exponiendo cuando dice eso. No sabe, pero el médico sí. Pero muchos médicos, sobre todo en el área plástica, donde la gente, como es plástica, cree que es una cosa simple. No es una cosa simple. La cirugía plástica es muy complicada también. Pero, ¿cuántas veces hemos visto en los periódicos que fulano de tal, sutano de tal, mengano, que ni siquiera son cirujanos plásticos, a veces son advenedizos o a veces son personas que han por ahí seguido una carrera paramédica y sorprenden a la gente diciendo que son cirujanos? Pero, ¿cuál es el problema? El problema está que si por A o B a ti te da un paro cardíaco, ¿cómo vas a reaccionar? El médico a veces no tiene ni siquiera ambulancia. No hay otra persona. Entonces, yo sé que tener cuidado, hay que tener un si vas a operar, un desfibrilador, tener oxígeno, tener un personal, tener las vías de evacuación para por lo menos tratar de llevar al paciente a un lugar más seguro. Entonces, cuando hay un acto operatorio, el paciente tiene que ser operado en un quirófano, porque en el quirófano hay una programación, hay un anestesista, hay un médico adjunto, hay una enfermera que solamente es instrumentista y hay otra enfermera de apoyo. Y que ya había dicho que la anestesióloga es la encargada de que el paciente no dé mayores preocupaciones al médico, porque imagínese, tú estás justamente por estar en el corazón o en un vaso grande y el paciente se mueve o estornuda o tose, eso puede hacer que el médico pierda el equilibrio y pueda seccionar un vaso o un nervio importante. Por eso es que la anestesióloga tiene que dejarlo planchadito al paciente para que el médico pueda trabajar. Entonces, si no hay anestesiólogo, nadie va a operar. Nadie que sea cuerdo va a operar. Bueno, y entonces, eso ya lo explicamos. Ahora vamos a explicar qué cosas son los exámenes prequirúrgicos. El médico dice, a ver, primero, cosas que tengas tú que yo debo de saber. ¿Eres hipertenso o eres hipotenso? Es bueno saberlo. ¿Tienes alguna infección respiratoria? Por eso se le pide una placa de rayos X. ¿Cómo está tu corazón? ¿Tiene arritmia? ¿No tiene arritmia? ¿Ha tenido de repente algún preinfarto? ¿No? Para saber qué tan riesgoso es ese corazón. ¿El corazón es normal o el corazón es grande, ha crecido? ¿No? Entonces, todo eso, el médico te va a pedir que te hagas un electrocardiograma. Entonces, el neumólogo dice, a ver, pulmón está limpio, está bien. Por ahí ha tenido una tuberculosis, pero la mayor parte está bien, ya, procede. Y entonces, el neumólogo, ¿qué le dice? Pone riesgo quirúrgico, grado normal, cero. Ya. A ese lo operas un chico de 20, 25 años, está limpiecito. Pero puede decir riesgo quirúrgico, grado 1. ¿No? De repente es un paciente que ha tenido tuberculosis, ¿no? Y entonces los ápices, las partes altas del pulmón pueden estar tomados, pueden estar medias fibróticas, ¿no? Eso. O un grado 2, puede ser que ese paciente haya tenido un COVID severo y que ese pulmón ya sea prácticamente inelástico, esté demasiado tomado, fibrótico. Entonces ahí hay que tener más cuidado. O si de repente el pulmón no tiene un pulmón, de repente nació con un solo pulmón, de repente le dio tuberculosis y a la antigua lo trataron metiendo la pelota de ping-pong y tiene un solo pulmón. Entonces, con un solo pulmón la cosa es más brava. Y cuando hay grado 4, no creo que haya ningún médico que se aventure a operar a un paciente que tiene un riesgo quirúrgico grado 4. ¿No? Tendría que ser un kamikaze. Es mejor decirle al paciente, señora, no hay opción, ¿no? Es en el campo pulmonar, pero también ocurre eso en el campo cardiológico, ¿no? También el corazón puede tener muchas enfermedades y hay que saber, porque en el acto quirúrgico el que menos debe fallar es el corazón, ¿ok? Entonces, eso es la parte cardiológica. Pero también, ¿no? El médico tiene que descartar que el paciente sea asmático, ¿no? O que el paciente tenga de repente muchas bronquiectasias y puede sangrar en cualquier momento.

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1: Que tu riñón funcione bien, no voy a hacer que tu riñón ya esté ya con las justas y por ahí hay una baja de peso que no es rara en una operación. Y el riñón termina haciendo por eso, el riñón que ya estaba más o menos chancadito, ¿no? Termina siendo una insuficiencia renal aguda y después no orina más el paciente. Todo eso viene al examen. Pero el médico tiene su esposa, tiene sus hijitos, tiene sus nietos y no se va a exponer que por un error, ¿no?, hay un contacto de su sangre con la sangre del paciente y el paciente puede tener SIDA o puede tener alguna otra enfermedad contagiosa, una hepatitis B, una hepatitis no A, no B, una hepatitis C. Se puede morir el médico. Entonces el médico dice, no, a ver, yo para operar al paciente, yo quiero que me descarten que este paciente tenga sífilis, quiero que me descarten que este paciente tiene una hepatitis B, una no A, no B, ¿no? Quiero estar seguro porque no lo sé. Y realmente hincarse en un acto operatorio no es una cosa, no es nada del otro mundo. A mí me dio hepatitis B cuando era interno de la facultad de San Marcos. Estaba haciendo mi internado en cirugía en El Obrero y me hinqué cosiendo. Y allí, en realidad, fue una falla del hospital. Porque operaron un paciente que tenía hepatitis B, que tenía anticuerpos B, ¿no? Y esas cosas pasan. Por eso es bueno que cuando ustedes se vayan a operar, sepan que hay que cumplir con todo eso, por tu propia seguridad, ¿no? Para que tú tengas una expectativa de vida, ¿no? Y saber que estás entrando a operar en las mejores condiciones posibles y no así al guerrazo, a lo que Dios quiera. Esa no es la forma. Ok. Bueno, ¿qué más tendría que decirle en estos actos operatorios? También es muy importante el posoperatorio. Hay muchos pacientes que en el posoperatorio pueden sangrar mucho, ¿no? Porque hacen úlceras, ¿no? La tensión es tan grande que el paciente a veces después del acto operatorio hace úlceras, hace sangrados masivos, pierde mucha sangre por las heces se vuelven de color negras. Eso es muy importante. Y otra cosa que también deben saber los pacientes, que las bacterias, cuando viven dentro de los hospitales, dentro de los centros médicos, ¿no? Las bacterias son seres vivos. Y así como tú aprendes a defenderte, la bacteria también no quiere morir. La bacteria, le das penicilina, mata a 1,000 bacterias, pero a la 1,001 ya no la va a matar. ¿Por qué? Porque la bacteria dijo, ajá, tú me atacas con penicilina, yo voy a fabricar penicilasa y tu penicilina ya no vale. Eso es totalmente cierto. Esa es una capacidad que tienen las bacterias, por más chiquitito y bacterias que sean, nadie quiere morir. Luchan por su vida. Entonces, por eso es que las largas estancias en un hospital tampoco no es muy... muy recomendado que digamos. Vamos con una llamada. Aló, buenas tardes, buenas noches.
2: Buenas tardes, doctor Rochelle.
1: ¿Cómo estás?
2: Bien, mire, mi consulta era la siguiente. Usted ha escuchado que dice que en Estados Unidos hay medicina para hipertensos a precio barato. Entonces yo tengo la posibilidad de familiar de que me pueda traer medicina. Yo quisiera saber si usted ¿sabe alguna medicina que me puedan traer?
1: Sí, ahí, por ejemplo, allá la hidroclorotiazida, que se usa mucho aquí en el Perú, allá es baratísima. La hidroclorotiazida, como es un diurético, eso se vende sin mayor receta. Ahora, Los antihipertensivos allá son muy baratos, pero sí, en la mayoría de los estados piden la receta. Piden. Ahora, si son medicamentos, por ejemplo, muchos pacientes que tienen problemas cardíacos toman aspirina por mucho tiempo, 6 meses, 8 meses. La aspirina de 100 miligramos o la aspirina de 82 sí lo venden sin receta en cualquier farmacia. Allá en Estados Unidos hay Walgreens, hay un montón de farmacias inmensas. Y allá, por ejemplo, ¿qué puedes conseguir que te pueda ayudar para el corazón? El omega 3 es baratísimo. Omega 3. Eso te va a limpiar tus arterias. Omega 3. La aspirina 100 también es baratísima. Entonces también otro frasco que te traiga. Después, la hidroclorotiazida como diurético también venden así sin receta, y porque es un diurético suave. Ahora, en algunos lugares venden y en otros no. El losartán, que es un antihipertensivo bastante, bastante bueno y es barato. Y a otros medicamentos, generalmente te van a pedir receta, ¿ok? Eso en cuanto a la hipertensión. Eso es lo que puedes usar sin tener la necesidad de tener una receta, ¿ok? Y obviamente también ya para tu edad hay medicamentos que son muy buenos, que es la Ginkgo biloba. El Ginkgo biloba es un medicamento que favorece el riego corporal y sobre todo cerebral. El Ginkgo biloba fue la única plantita quedó viva después de que Harry Truman dio la orden de que suelten la bomba atómica en Nagasaki y Hiroshima. No quedó ni una cucarachita, ningún ser vivo. Todo murió, pero el Ginkgo biloba no murió. Es un árbol. Después fue estudiado por la ciencia médica y se detectó que esta planta tenía una serie de sustancias que ayudaban mucho en cuanto a energía, en cuanto a mantención del aparato cardiovascular. Y desde ahí el Ginkgo biloba es un medicamento que en Estados Unidos es baratísimo, ¿no? Así que te traen un frasco de 1000. Y eso puede tomar toda la familia. Esos son mis consejos y gracias por escucharnos. Bueno, entonces, ya otra cosa también que te van a pedir es tu hemograma. El hemograma sirve para saber cómo está tu hemoglobina, si hay infección y qué tipo de infección es. Si es por virus, si es por bacterias y a veces hasta si es por parásitos. Todo eso va a permitir que cuando tú entres... Ah, y también por si acaso, también te piden tu grupo sanguíneo. No vaya a ser que por A o B en plena operación se rompa una arteria y tú comiences a sangrar de ahí hasta que te van a ver qué tipo de sangre eres. No, mejor Juan seguro vivió muchos años. Que te hagan tu examen para saber qué tipo de sangre eres. Hay sangres que son tan contipladas, tan complicadas las sangres, que no encuentras sangre de tu tipo. Entonces, es mejor ir bien preparadito. Vamos con una pregunta. Hola.
3: Aló, buenas tardes.
1: Hola, ¿cómo estás? Te escucho.
3: Buenas tardes, doctor. Yo soy un seguidor de usted desde la ciudad de Jaén, departamento de Cajamarca.
1: Gracias, cuéntame.
3: Mire, mi nombre es Wilson Torres Campoverde.
1: ¿Ya?
3: Ya, soy de la ciudad de Jaén. Tengo un problemita con mi vista. A ver, quisiera hacer usted, que siempre habla de la vista. Yo tengo una membrana maculada.
1: ¿Ya?
3: Ya, ¿y qué es lo que debo hacer? He sacado ya por particular aquí en Clínica La Luz, aquí en Jaén, pero no hay, me dice que mandan a un retinólogo. Y quisiera saber cuánto está cobrando, cuánto está costando, qué es lo que debo hacer. Porque estoy por el seguro, ya voy como un mes y el seguro no me está haciendo una referencia a Piura o Lima, creo. Porque en Chicago no hay retinólogo, o sea, el mismo seguro. Y no sé ni qué hacer, ya se me está doblando más mi vista.
1: Nosotros tenemos en el fondo del ojo como una alfombra, y toda esa alfombra tiene una capacidad de ver, ¿no? Pero el punto mágico que nos permita ver, ¿no?, con una nitidez impresionante, es solamente un puntito muy delgadito que no llega ni siquiera a 2 milímetros, que se llama la mácula. La mácula es un punto especial del fondo del ojo que se llama retina. Dentro de la retina hay un punto mágico donde la visión es precisa, exacta, profunda. Pero lamentablemente esa mácula también se enferma. Y eso es lo que se llama la maculopatía. Cuando hay una maculopatía, tiende a haber una degeneración de ese tejido. Entonces, los médicos tratan de combatirla, por ejemplo, aplicando a unas ampollas antiinflamatorias potentes que hay, ¿no? Que se llaman Avastin. Y colocan 3, 4, 5 ampollas cada cierto tiempo. Son ampollas caras, cada ampolla cuesta como 1.500 soles. Pero en hospitales como Lima, como un paciente, cuando compra su remedio, su ampolla, no le sirve de todo, porque no hay que usar todo el medicamento, entonces en Lima hay los clubs de la Avastin, es decir, compran a 3 personas, porque para los 3 alcanza y así le sale más barato. Eso es la enfermedad más común de la mácula, pero también la mácula puede tener otro tipo de enfermedades más raras, y para eso, para el diagnóstico, es que tú requieres de un retinólogo. Y en provincia, lamentablemente, no hay retinólogos, y si los hay, no tienen el equipamiento completo. Y si tiene el equipamiento completo, después para la operación es más complicado. Entonces, mi consejo es que vengas a Lima, ¿no? Te vas a la Clínica La Luz, y allí la Clínica La Luz queda en la avenida Arequipa 1148 Breña. No Breña, sino en Lima. No, ahí deberías ir a la clínica, a la avenida Arequipa 1148, junto a Canal 5. Yo te recomiendo que lo llames al doctor Sergio Sánchez. Él es uno de los mejores retinólogos del Perú. 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Él es un buen médico y es una buena persona. Bien. Seguimos entonces. Vamos a hacer una pequeña pausa y volvemos.
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0: Bien, queridos amigos, vamos a dedicar estos últimos minutos a la medicina preventiva. Hoy en día hay muchas especialidades médicas y entonces eso es bueno, porque cuando se requiere algo de gran conocimiento, ahí tienes una persona que tiene más experiencia de lo normal. Pero a veces esto no termina siendo lo mejor, porque como los médicos especialistas viven su mundo, generalmente no hay esa correlación, esa comunicación, y en ese sentido muchas veces el paciente se perjudica. Ahora le voy a explicar por qué después de esta charla. Hola. Aló.
1: Aló. Sí, doctor, buenas tardes. Dime. Buenas tardes. Mi nombre es Violeta Vera, y llamo desde San Martín de Porres. Escuchaba todo lo que sucede, pues, cuando los preoperatorios, la sala de operaciones y todo eso, vino a mi mente recordar que mi madre tiene 97 años y tiene una enfermedad renal crónica, un estadio 4, hipertensión, y mire, pues 97 años, y ya hace como 4 años, que consulté al médico si la podían operar de sus rodillas, porque los dolores y le truena terriblemente la rodilla, y el médico me dijo que por el problema renal no era posible la operación. Y ya cada día se ha ido deteriorando tanto que ahorita ya no camina absolutamente. Está ahí sentada, la tengo que cargar de un lugar a otro, ¿no? Entonces yo, mi consulta es, doctor, yo sé que usted ha hablado de tratamientos, de infiltraciones, ¿no? Pero yo no sé si a esta edad, doctor, habría posibilidad de ser operada, perdón, infiltrada, porque ya una vez la infiltraron y no duró nada. De repente la dosis, mayor fuerza de la medicina, tal vez, pero me preocupa porque ella quiere caminar, doctor, a pesar de sus años. Claro que, ay, toma el Kingo Biloba, sí, toma eso por su demencia, pero tal vez le necesita más tiempo de tomar. Pero usted quisiera su recomendación si todavía a esta edad y con todo lo que tiene en su rodilla, todavía funciona el tratamiento de la infiltración en sus rodillas. Escucho, doctor, dígame usted.
0: Mira, hija, yo tengo pacientes de más de 100 años en que los infiltro. Los infiltro desde que tenían 90. Y obviamente cada tiempo se acaba el medicamento porque se desgasta y hay que aplicarlo nuevamente. La infiltración es un acto muy sencillo, muy rápido y que no duele. Hay dos circunstancias en que van a definir el éxito o no de este medicamento. Si la artrosis es tan avanzada que prácticamente no queda ningún espacio donde colocarle el ácido, sería pues engañar al paciente, porque el ácido hialurónico solamente tiene una función lubricante, no existe otra función. Y es como cuando tú le echas a una cerradura, a una puerta que no abre, tú le echas aceite y la puerta comienza a abrir sin hacer ruido, sin nada. Porque has lubricado, ¿no?, la bisagra. Es lo mismo. Ahora, en un paciente que tiene una artrosis severa, si hay la posibilidad de infiltrarla, hay que ponerle el ácido hialurónico más potente posible, ¿no? Y tienes ácidos que son hasta de 120 miligramos, pero también son ácidos que cuestan, cada ampolla en cada farmacia cuestan 2.500 soles, es lo que cuesta la ampolla. Pero yo creo que con un ácido de 60, que es bastante bueno, ¿no?, que cuesta 1.250, la paciente, si es que tiene un espacio todavía, las pacientes van bien, no van bien. Ahora, el otro problema está que como estos pacientitos no pueden caminar, entonces la musculatura de sus piernas y de sus muslos se vienen a cero. Entonces de nada sirve colocarle el ácido porque no van a tener la fuerza para poder pararse y caminar. Por eso a esos pacientes se le hace una rehabilitación que busca que con cierta actividad física ese muslo se regenere, se hipertrofie, crezca y sea capaz de movilizar a esa persona. Primero con ayudadita con la familia, después con su andador y después con su bastoncito. Entonces, pero el ácido hialurónico no es problema para nada. Se lo ponemos, yo necesitaría una radiografía, y si yo veo apenas una rendija de separación entre el fémur y la tibia, ahí le pongo. Y el paciente evita el dolor porque ya... ¿Qué cosa es lo que duele? Lo que duele es una parte del hueso que se llama periósteo y que está inervado y vascularizado, y por lo tanto cuando el paciente tiene una artrosis avanzada choca pues hueso contra hueso, y eso es lo que le duele al paciente, ¿ok? Entonces, mientras que hay una rendija donde yo pueda colocar ese ácido, y eso ¿cómo lo sé? Con una radiografía simple de rodillas y de repente con una ecografía suficiente, que es muy distinto a una operación, que sí, en muchas veces de los casos es lo mejor, pero una operación cuesta 24 mil soles para una prótesis de rodilla. Y a nadie se le ocurriría operar a una paciente de 98 años, ¿no?, que es una operación traumática con mucho sangrado y que además tiene problemas renales. Esa paciente no va a resistir la operación. Va a ser una azoemia importante, se va a subir el nitrógeno, la creatinina, y ese riñón de lo poquito que estaba funcionando probablemente va a paralizarse, y peor va a ser, va a costar la lavada que la camisa. Así que yo estoy de acuerdo con tu médico de que operarlo no sería para nada lo más correcto. Pero una infiltración, ni cuenta se van a dar cuando la infiltro, ni duele. Y entonces la lubricas y con eso vas a darle calidad de vida. Ahora, si ya quieres que camine, ya tendría que entrar en un proceso de rehabilitación. Buscar una persona que le haga los ejercicios, ¿no? Frotación, que mueva las rodillas, que la levante, que baja. Ponerle algunas pesitas en las pantorrillas para que haga ejercicio y recupere masa muscular. Porque si no recupera masa muscular, la pobre abuelita tampoco no se va a poder mover. Para cualquier cosa, cualquier tipo de infiltración, ya que me están preguntando por esas cosas, me buscan y llaman al 999-002121, repito, 999-002121, y mi consultorio queda en Surco, en la avenida Aviación 4884, Pueden llamar por teléfono o si quieren van de frente, ¿no? Solamente que si van de frente los van a poner en la cola. Y si llaman, le dan una hora que es más, más rápido avanzar. Así que, hija, ahí estoy para lo que pueda servir. Bien, entonces es importante también que las personas se hagan su chequeo general, ¿no? Un chequeo completo, completísimo, y el mismo día. Porque tú vas al seguro, te dices, cita para el oftalmólogo, octubre. Cita para el endocrinólogo, noviembre. Cita para el reumatólogo, diciembre, enero. Y el paciente ya se fue del planeta, ya no está acá, ¿no? O ya se empeoró. Ese es lo malo que tiene nuestro sistema de salud, que lamentablemente ha sido año tras año tras año de descuido. No ha habido una solución del caso. La vez pasada fui al hospital del empleado, salí con los pelos de punta porque es un campo de concentración, ¿verdad? Y la vez pasada también fui de día al hospital, al INEM, también el hospital del INEM es para llorar también. Y eso que es nuestro primer hospital del país. Pero hay tanta gente pobre, Dios mío, tanta gente que no, que está ahí sentadito, que no tiene dónde dormir. Si el Estado no puede hacer hospitales, que entiendo que los hospitales son muy caros, por lo menos que construyan albergues, pues, para tanta gente. No podemos ser tan indolentes de que, aunque sea al costado, construir una torre con cuartos pequeños o cuartelones donde la gente pueda dormir, tomarse aunque sea un cuáquer con leche. Algo se tiene que hacer. No podemos seguir viviendo en esta indolencia catastrófica que hay. Y viene un presidente, viene otro, es la misma chola, porque claro, como ellos no sienten, no, como ellos no sufren, dicen, bien.

0: futuro.
1: Un rockero empedernido, insaciable, buscador de todos los géneros que puedan darse en esta hermosa faceta de la música. Vamos a ver de quién se trata. Adelante, Control.
2: Vocalista, guitarrista y principal compositor de Turista, una de las agrupaciones más influyentes y representativas de la escena indie y del pop alternativo en el Perú.
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1: Bienvenidos amigos de Radio Inspiración, a nivel nacional. Yo soy Mónica Love, desde Gainesville, Florida, para todo el Perú. Y vamos a dar inicio con esta canción.
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de las bellas canciones en la voz de Georgie Talledo, la canción Mantas de Papel. Soy Mónica Love, desde Gainesville, Florida, para Radio Inspiración en todo el Perú.

0: Hola queridos amigos, nuevamente con ustedes el doctor Armando Macé. Muchas veces los pacientes están acostados en su cama y cuando se quieren levantar bruscamente, que hay temblor o porque alguien te llama, ¿no? Y tú te levantas rápidamente, sientes que en la boca del estómago como que sale un bulto. No te preocupes, eso no es ningún tumor maligno ni nada por el estilo. Eso es lo que se llama una eventración o es una separación de los músculos que se llama técnicamente diastasis de los rectos, y es eso, sencillamente que tus dos músculos delanteros del abdomen, en lugar de estar pegados, se han abierto. Y entonces, cuando tú quieres incorporarte bruscamente, aumenta la presión abdominal y tú vas a sentir como una bola, como un bulto, como un tumor en la boca del estómago, que cuando te paras desaparece. Eso no es peligroso, repararlo quirúrgicamente es muy fácil y no debe causar en ti ninguna preocupación. Cuídate.
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Una bella canción en las voces de Alejandro Fernández y la gran Cristina Aguilera. Soy Mónica Love, desde Gainesville, Florida, para la gran cadena de Radio Inspiración.

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1: Soy Mónica Love, desde Gainesville, Florida, para la gran cadena de Radio Inspiración. Escuchábamos la canción Grandes Amores, de la composición de Armando Macé.

0: amigos, les saluda el doctor Macé para recordarles sobre una afta bucal. ¿Quién no ha tenido un afta bucal? Son pequeñas llagas, heridas muy dolorosas que aparecen en la boca o en el piso de la boca. La principal causa es una gastritis con reflujo. Ese ácido potente que sale termina lesionando la capa de la mucosa y se hace esa herida. Lo más recomendable es que visites a tu gastroenterólogo porque es altamente probable que tengas una gastritis con reflujo.
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0: canción en la voz de Diego Alonso, Estación del Recuerdo, de la composición de Armando Macé.
1: Hola amigos, les saluda el doctor Armando Macé. Te han dicho de que si tú tienes artrosis, lo mejor que podrías hacer para evitar gastar mucha plata y que avance, lo mejor que puedes hacer es bajar de peso, porque al bajar de peso va a haber menos acción del peso contra el platillo tibial, que es quien soporta el peso de todo tu cuerpo. Eso es muy importante. Ahora, ¿qué hacer para bajar de peso? Bueno, no es tan complicado. No comas en las noches, no comas dulces, no comas harinas, no comas frituras. Eso es muy importante. Otra cosa, toma mucha agua para engañar al cerebro de que el estómago está lleno de agua, pero lleno al fin. Y también come muchas verduras frescas. Con todo eso vas a bajar de peso. Una cosa muy importante, los pacientes que tengan artrosis en las rodillas, está prohibido subir y bajar escaleras. El daño que esto genera es muy grande. Cuídate.

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Una de las composiciones de Armando Massé, siempre recordándote. ¿Dónde estabas tú cuando esta canción era número uno

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1: Con la ingeniera de tu cocina, la ciencia detrás de tus alimentos. ¿Lavas el pollo antes de cocinarlo porque sientes que así lo estás limpiando? Te cuento que en realidad podrías estar haciendo todo lo contrario. El pollo crudo suele tener bacterias que pueden enfermarnos. Y he aquí lo importante. Cuando lo lavas simplemente con agua en tu caño, el agua no mata esas bacterias, solo las arrastra. Cuando colocas el pollo debajo del chorro de agua, esta cae sobre él haciendo que pequeñas gotitas salpiquen el lavadero, tus utensilios, tus manos o incluso otros alimentos, causando que las posibles bacterias del pollo se peguen a todo lo demás. ¿Y qué hacemos entonces? No necesitamos lavar el pollo. Una buena cocción y el calor se encargarán de eliminar esas bacterias. Si lo que te molestan son las impurezas como plumas u otras cosas que suelen traer estos animales, puedes retirarlas con un papel toalla y desecharla después. Así que recuerda, evita lavar el pollo y lávate muy bien las manos después de manipularlo. Soy María del Carmen, ingeniera en industrias alimentarias, y esto fue La Ingeniera de tu Cocina. Ciencia para cocinar, comprar y conservar con criterio. 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
0: Y así llegamos al final de La Ingeniera de tu Cocina. Gracias por acompañarnos. Nos encontramos.

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